de muy buena música y muy buena compañía, donde lo que queremos llegar a hacer es eso, ser una muy buena compañía para todos ustedes con esta música, sí señor. Saludamos ahora a mi radio online de Río Gallegos, provincia de Santa Cruz, y a Radio Pública de la 97.9 Santa Silvina, provincia del Chaco, que es un rato, en el bloque pasado dijimos que nos habían mandado saluditos, ¿eh? Ahora sí, corazones míos, quiero ir a escuchar el puesto número 10, baja un lugarcito, y se trata de Shakira y Belé con el tema Algo Tú, nos dicen. 2 meses ya se van con nosotros, bajaron nada más que una posición. Algo Tú es una celebración de la espontaneidad y la conexión genuina entre dos personas. Desde el inicio de la letra nos va a invitar a vivir algo nuevo sin preocuparse, destacando la confianza y la emoción de dejarse llevar por el momento. Y la metáfora de elevarse al cielo cuando están juntos sugiere una relación que trasciende lo cotidiano, alcanzando alturas emocionales, pero también espirituales.

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buenísimo, es un paréntesis en el ranking de la radio con este temazo. Llegando al cierre de nuestra cuarta hora, compartíamos recién, junto con Olivia Aguad, este tema que lleva como título En la Cara. Una profunda reflexión sobre el desamor y el proceso de redescubrimiento personal. La letra nos llevó a través de un viaje emocional donde el protagonista regresaba a Buenos Aires, una ciudad que ahora le resultaba más sombría debido a las heridas del pasado. Hermoso tema, chicos, cuántos recuerdos nos traen, ¿eh? Ahora sí, damos vuelta a la página de la radio y completamos junto al puesto número 9 que baja un lugar, Dani García y Juan Luis Guerra, que nos dicen Amor Bonito. 2 meses también comparten con nosotros. Este tema es una celebración del amor auténtico y sencillo, evocando una nostalgia por las relaciones de antaño. La letra describe un amor que se construye con elementos humildes y naturales, como un amor de bohío hecho de madera y de hojas secas. Pero mejor me dejo de hablar, porque llegamos al final de nuestra cuarta hora. Pero esto te cuento que no termina aquí. Quédate con nosotros para compartir la quinta y última parte de este conteo. Gracias por estar ahí. Volvemos en un ratito para el sprint final.

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Buen fin de semana para todos. ¿Cómo les va? ¿Cómo andan? Bienvenidos a una nueva edición de Tiempo de lo Nuestro. Bienvenidos a esta propuesta radial con la cual nos vamos a acompañar durante 2 horas en el aire de la radio, en el aire de esta frecuencia. La frecuencia que usted elige para disfrutar de cada momento especial de cada jornada, ya sea durante la semana como también durante el fin de semana. ¿Quién les habla? Matías Jardini, como siempre les agradece la posibilidad de llegar hasta donde están ustedes. En casa, en el trabajo, en algún lugar del país, en alguna ruta, en algún campo, en una empresa, en el comercio, donde quieras que en este momento estés escuchando la radio, te damos las gracias por permitirnos hacerte compañía. Y también el agradecimiento, como siempre, a las autoridades de la emisora que nos prestan este horario, que nos prestan su audiencia para compartir con todos ustedes. Como les decía, 2 horas, un buen rato de tradición, de cultura, de lo nuestro, ni más ni menos. Tiempo de lo Nuestro, aquí en el aire de la radio, para disfrutar, como en cada jornada, el folclore de ayer, el folclore de hoy. Tendremos el chamamé, tendremos el recitado, tendremos los tangos, tendremos el humor, el segmento de los bailables, todo, todo en este momento de radio. Tiempo de lo Nuestro, que ya comienza de esta manera.

Este es el bloque que denominamos Folclore de Ayer. Artistas, conjuntos que han dejado una huella dentro del folclore argentino, que han dejado su sello dentro de la música popular nacional. Hoy es el turno de los Duendes de Salta. Lo comenzábamos con la nostalgiosa, lo que llega, Río Rebelde.

Los Duendes de Salta es el conjunto que formó el Chango Sarabia Toledo junto a sus hijos, José Antonio en guitarra y José Ignacio en bombo, con los hermanos Víctor y Carlos Fancaulirt. Aquí están los Duendes de Salta, lo que llega, Misa Chico de Navidad.

En el año 1962, el Chango Sarabia Toledo desarmó el grupo y el padre de los Van Cauliert formó entonces los Cuatro Salteños, con sus dos hijos, Leopoldo, tenor y segunda guitarra, Arturo, barítono y bombo, más los dos que señalábamos, Víctor, barítono en primera guitarra, y Carlos, como bajo y tercera guitarra. Aquí están, ellos son los Duendes de Salta. Campanita, lo que llega para concluir el bloque de folclore de ayer, en tiempo de lo nuestro.

Este es el primer material del maestro Juan Oscar Bruniar. Aquí está, se llamó. Lo grabaron en el año 1973 con las voces de Oscar González, John Picot y Miguel Ángel Durán. Acordeón y dirección musical, Juan Oscar Bruniara. Ahora, la última copa.

Y nos vamos para Italia. Y nos despedimos. Vamos cerrando el bloque de los bailables. La tarantela de las personas. Hasta aquí los bailables. Junto a Juan Oscar Bruniara.

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3: Esto es el Tiempo de lo Nuestro, propuesta radial que nace en FM Tiempo de la ciudad de Rojas, que se expande a lo largo y ancho de toda la República Argentina para defender nuestra tradición, para compartir nuestras raíces y para disfrutar de un buen momento en el aire de la radio, como es el caso del humor, porque reír es salud. Tenemos nuestro bloque de humor, hoy para escuchar ni más ni menos que el humor cordobés de Cacho Buenaventura.
4: Los chicos, qué humor que tienen los chicos en Córdoba. Entra un changuito corriendo a la casa con casi una lágrima en la mejilla. La tenía frenando así la lágrima, para que se le note. Entra el chango llorando, pero miren qué calidad, qué ingenio el guaso para pedir plata. Y le encara a la madre. Por esa complicidad que hay entre el hijo y la madre. Como la madre también sabe lo que he vivido y lo vuelto. No se hagan las que no saben de lo que estoy hablando. Entra el chango corriendo, flequillo dividido, el chango, dichoso de él. Entra corriendo con la lágrima ahí en la mejilla y le dice a la madre: Babi, dame 500 otra vez para un señor que está gritando en la calle. Y le dice la vieja: ¿y qué grita ese pobre hombre? ¡Helado! Cacho, toma trago, dicen aquí los libretos. Voy al dentista, pero en serio, ¿cuándo? Ya me la sacan a esa. ¿Qué? ¿No puedo ir al dentista yo? Voy al dentista. No, quiero contar esto para aclarar de que es cierto. No hace falta ni ser negro, ni estar chupado, ni ser ignorante, ni nada. Mire, este guaso con estudios universitarios, ya me olvidaste lo que tengo que decir. Con estudio universitario lo hago. Voy al dentista y me acomodo en el sillón y me dice: dale, gordo, abrí la boca.

Asesino. Ahora. Ya te voy a dar si te doy la cara para atrás. Abro el bocazón y el dentista me dice: para, gordo, cierra un poco la boca, yo voy a trabajar de acá afuera, ¿no? Oh, eso no es nada. Ese gallego amigo mío tan bruto y loco que sembraba cebolla en la banquina porque el médico le había dicho que era muy buena para la circulación. Sumamente preocupado por la caída de cabello, incipiente caída de cabello. Ahora está conforme, ¿no? No, por hacer un comentario acerca de la caída de cabello. Me dice: negro, ¿sabe qué bueno para la caída de cabello? La resina. Y le digo: ¿cómo? No, no, la resinación. Voy al médico. Un médico muy famoso, especialista en el tema de caída de cabello. Una cosa que a mí me preocupa realmente, porque se imaginan, tremenda caída de cabello, y mucho más a mi edad, ¿eh? Bueno, y el guaso me pide estudio, me pide análisis de sangre, análisis de orina, dejen de hacer ruido con los papeles, los caramelos. Análisis de sangre, análisis de orina, radiografía, fotos aéreas. ¡Cecino! Bueno, no te rías que esa cabeza tuya parece la funda de esta, ¿eh? Bueno, me hago hacer todos los estudios, me hago sacar las fotos, me hago hacer los análisis, llego y le presento todo al médico. Y se ve que el médico había llegado a una conclusión observando todos los estudios, porque deja los estudios realizados sobre el escritorio, se quita los lentes y mirándome a la cara muy seriamente me pregunta: escúchame, Nero, ¿vos dentro de 2 años te querés ver con pelo? Más vale, doctor. Bueno, así te saco una foto esta tarde. Asesino. ¿Qué faltan 2 horas todavía? Oh. Bueno, baja un poquito el aire acondicionado, loco. En serio. Oh, eso, este cuento me lo contó Falucho Lacia. Que ahora pelea en la categoría lástima. Ay, negro, da 50 kilos con el pullover moja, Benet. Dice que un gallego amigo de Falucho Lación lo mandan a la farmacia a comprar dentífrico y le dice: anda, gallego, a la farmacia, cómprame dentífrico colino. Si no hay colino, cólgate. No había colino, se ahorcó en la puerta de la farmacia, gallego. Estaba el negro Greco, un negro muy peligroso, y aquí está el negro Danielito, rechupadazo, el loco, está más chupo que cogote novio el negro, ¿no? Eléctrico y chupo, y pasa un travesti y le dice: el negro, chao, mi reina. Se da vuelta el travesti y le dice: princesa, porque mamá vive todavía. ¡Como sordo! Bueno, ay Dios, voy a estar así para que no se me caiga el vino. Llega mi amigo Sombra de Horno, eléctrico y chupado a la casa. Pero ahí está, ¿no? Está Sombra de Horno, era el héroe. Parece una trompa en el vaso la cara, el héroe. Le agarró un ataque de división Miami al negro. Ah, se ha venido con esa rosa perseguida, ¿eh? ¿Qué tal, eh? Está fierita, ¿eh? Parece una estampa y viene... ¡Ti! Y el negro Sombra de Horno eléctrico de chupao, pero venía lacio de chupao. Esos negros que ya vienen con las cejas lacias de chupao, porque viste que después del tercer litro de vino los negros se entran a peinar la ceja, ¿ves? Acá mato a todas las viejas que están escuchando el que hace. ¿Cómo se peinan la ceja? Thank you.
espadazo el negro venía los codos, los hombros llenos el revoque, lo que se refregaba contra la pared, el negro. ¡Bamboleiro! ¡Bamboleiro! ¡Meta! ¡Por favor! ¡No hagas promesas sobre el bidet! Eléctrico, chupado el negro, venía lleno de serpentina, papel picado. Decí que el negro era de cogote corto, si no se chupaba hasta los dedos de la pata, loco. Muerto el chupado el negro. Chupadazazo el loco. Llega a la casa, no encontraba ni la puerta el negro. Imagínate si iba a encontrar la llave. Se entra, revisa el negro por todos lados. Para colmo, los negros cuando están chupo, ¿has visto cómo se tocan los negros? Acá caen dos viejas más. Ay, muere la vieja. Se entran a tocar los negros. Me han contado a mí. Pero, será posible. Sí, pues se le llave, por Dios. Lo voy a hacer un poquito menos chupo porque no entiende nadie nada. Pero será posible, le puse la llave, por Dios. Ay, papá. Bueno, consulta su cronómetro de acero inolvidable. Zambullible. Waterproof. 5:15 de la mañana y dice, Neri, no encuentro la llave, por Dios, será posible, voy a tener que tocar el timbre, ¿no? Ay, va a ser problema. Bueno, que se haga lo que Dios quiera. Total, mientras hay el salud. Y eso es lo que lo tenía mal al negro, el salud, salud, salud, salud. Eso, negro, que... Eso... Ya me lo echa de acá. No, esta es la peluca de verano que me cuesta. ¿Cómo no me salen todos estos pelos que tengo en el cuerpo aquí en la cabeza? Ya por ahí me pregunto si me han parido o me han tejido. Su cronómetro de acero inolvidable. Zambullible. Waterproof. 5:15 de la mañana y dice, Neri, no encuentro la llave, por Dios, será posible, voy a tener que tocar el timbre, ¿no? Ay, va a ser problema. Bueno, que se haga lo que Dios quiera. Total, mientras hay el salud. Y eso es lo que lo tenía mal al negro, el salud, salud, salud, salud. Eso, negro, que... Eso... Ya me lo echa de acá. No, esta es la peluca de verano que me cuesta. ¿Cómo no me salen todos estos pelos que tengo en el cuerpo aquí en la cabeza? Ya por ahí me pregunto si me han parido o me han tejido. Sí, sí. No, no, no me digas que tome del otro porque va a ser un problema. Bueno, ya me hicieron olvidar el cuento. Y si le digo, ¿será posible? Uy, tiene que tocar el timbre, llamar a la puerta, despertar al vecindario, por Dios. Se prende casi con temor el negro al timbre allí. ¡Clic! ¡Clic! Sí, como para que no se levante enojada la bruja, ¡Clic! ¡Clic! Da la casualidad que el hijo mayor, 20 años, físico culturista, un lomazazón en negro, se incrimina. Estaba estudiando con los compañeros. Así que el hijo estaba despierto con todos sus compañeros de la facultad y el padre cae en ese estado. Oh. Abre la puerta el hijo y lo ve al viejo. Estaba desparramado de chupa el hijo. Tenía la jeta larga, así negro, como cota de bañadera, ¿viste? El hijo no podía dar crédito a lo que veía. Su padre, John Father. ¡Qué curdazón que tenía!

0: Dijo, y el chico no pudo más que reaccionar graciosamente. ¿Cómo reacciona todo, chango? Hoy la juventud tan inteligente, tan predispuesta a todo. No, no te hagas el joven, vos no. No te hagas el joven, que soy un lechuzo bastante cascoteado. Se afirma en el marco de la puerta el chango, así, qué sé yo, de su 1,90 y pico, lo enfoca el viejo así, y estaba curcuncho, chupó el viejo. Lo mira así con un gesto sonriente en la cara, le dice al padre: papá, qué divina kurda, papá. Qué hermosa kurda, papá. Y el viejo: ¡para! No tengo silla, vos le hago silla, que el otro. ¡Papá! ¡Qué divina kurda, papá! El viejo lo mira sorprendido y dice: sí, nene, pero ahora va a venir tu mamá y algún defectito le va a encontrar.
1: Cacho Buenaventura fue quien aportó el humor en esta edición de Tiempo de lo Nuestro.
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1: Y así van pasando los minutos, así nos vamos haciendo compañía, así vamos disfrutando de nuestra música, vamos disfrutando de todo lo nuestro, así vamos compartiendo un buen momento en el fin de semana de la radio. Los Duendes de Salta, habíamos comenzado justamente con el folclore de ayer, habíamos escuchado la orquesta de Juan Oscar Bruniar en el segmento de los bailables, el humor con Cacho Buenaventura, el humor cordobés presente aquí en Tiempo de lo Nuestro. Les recuerdo contactos 2474-454551. Tienen que agendar el número en el celular 2474-454551 y de esa manera nos enviamos un WhatsApp a través de la línea 2474-454551. El mensaje puede ser de texto o de audio. Si quieren de audio, mejor, así los vamos escuchando. Hay muchos saludos que no salen en el programa, que quizás puedan salir en el próximo o en el siguiente, pero todos los recibimos, los vamos escuchando y vamos poniendo en el aire muchas veces cosas que ustedes van solicitando. No quiere decir que no los escuchemos en el programa de hoy y que no los recibamos. Los vamos recibiendo, los vamos escuchando y con eso vamos armando cada uno de los programas. Momento del tango. Hoy vamos a escuchar la voz de Jenny Patiño.

Jenny Patiño es la encargada de ponerle voz al bloque del tango en esta edición de Tiempo de lo Nuestro. Tarde, con eso comenzábamos. De mi barrio, lo que llega para continuar.

La trayectoria de Jenny Patiño tiene su partida ya por el año 80, donde registra importantes actuaciones y roles protagónicos en diferentes y calificados escenarios. Su primera etapa la muestra como actriz y bailarina representando el papel de Eva Perón en distintos espectáculos, llegando a personificar a Evita en 1997 para la RAI, la televisión estatal de Italia, con un especial sobre el tango y sobre Buenos Aires. Jenny Patiño ahora nos canta Milonga Sentimental.

en el camino que realizaba en la actoral, con viajes, giras, su definición como cantante de tangos también la lleva a interpretar canciones en distintos lugares, desde San Telmo hasta Miami, pasando por Perú, en revistas y shows de variadas características. Integró también como voz femenina y bailarina el internacionalmente exitoso espectáculo Tango Pasión, junto con el Sexteto Mayor, durante 3 años, en los que recorrió España, Alemania, Austria, Suiza, Holanda, Turquía y Estados Unidos. Jenny Patiño, en carne propia.

Tanguera, se llamó este disco que estamos compartiendo junto a Jenny Patiño. Es el bloque del tango que concluye con un clásico, Malena.

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0: Esto es Tiempo de lo Nuestro y aquí estamos cada fin de semana para disfrutar lo nuestro, exactamente, para compartir nuestra tradición, nuestra música, para disfrutar del segmento, por ejemplo, del folclore de ayer, folclore de hoy, el tango, el chamamé, que se viene en un ratito, el humor, los bailables. Y el momento de relajarse, de escuchar, de prestar atención, del subir el volumen, porque es el momento del recitado campero. Hoy, Carlos Portela interpreta Entre Hombres.
1: Así que piensa irse de la casa. Ajá. ¿Y pande va, ya que no me ha dicho? Para el sur. No, no agache la cabeza, que eso es muy flojo. Pues amigo, no me ha caído tan mal. Por el contrario, no he pensado en negarle el permiso. El cristiano no es árbol para morirse haciendo sombra, siempre al mismo sitio. Como padre entiendo que son pocos 15 años para enfrentarse solo al destino. Los años son como las estrellas. Cuanto más son, más claro es el camino. Pero como hombre pienso que los hombres no se hacen por los años que han vivido. Yo me hice a eso de los 10. En una hacienda, donde me apodaban el mal nacido, por no saber decir quién era tata o quién era mamá. Suerte de hijo. Yo fui al revés de usted, me abandonaron. En cambio usted me abandona y no es lo mismo. Lleva plata, muy poca, ¿como cuánto? Ajá. Eso muy poco, amigo, no olvide que el estómago no entiende que hay que llegar al sur para hacerse rico. Tome unos pesos más que le harán falta para que le aguante el hambre en el camino. Y va a ir vestido así. Bombacha blanca, blusa, pañuelo de seda. No, mocito. Así está bien para ir a un baile, donde las mujeres admiran a un paisano bien vestido. Pero usted sale allá al trabajo y, si no me equivoco, es muy distinto. Vaya, póngase la ropa vieja y ni muestre esas pinchas de hombre rico, que cuando un pobre sale a pedir con chavo, la pobreza habla de él por los subsidios. De ahí en más aguantes el orgullo. Y antes de ser rival, hágase el amigo. Que aunque yo soy tan peón como cualquiera, no todos los patrones son los mismos. Si es que se tarda en volver, deme la palabra que vaya a haber voluntad para escribirme. No por mí, ¿sabe? Los hombres al final somos más fuertes para aguantar un sacrificio. Lo digo por su mamá. Sí, por su mamá. Siempre piense que el amor hacia usted no admite el olvido.

0: ¿Sabe ella que se va? Ah, no le ha dicho. Mejor entonces que no sepa nada. Ya voy a ver si le invento algún motivo, porque ella... Ella no va a creer que usted nos deja por el gusto nomás de andar camino. Miéntale usted también cuando le escriba. Aunque me duela que tenga que mentir del hijo. Pero Dios sabe bien, ¿no le parece? Lo que puede pasar si no mentimos. Bueno, no lo entretengo más. Vaya y ensille y no lo martirice al Doradillo. Y si ve que le da por darse vuelta para mirar la querencia, piense, mijo, que el animal entiende lo bastante para no olvidarse donde ha vivido. Y si vuelve alguna vez, este es su rancho. Aunque al entrar en él lo halle vacío, los años pasan pronto para lo viejo, después que se ha luchado y se ha sufrido. Vaya, vaya, bese a su mamá. Bese a su mamá y no se olvide que tiene que mentirle algún motivo. No se vaya a pisar. No se vaya a pisar, así no piensa que pa' usted hay algo más que su cariño. Miéntale nomás, miéntale sin asco, que Dios sabe bien lo que puede pasar si no mentimos. Pero pan de van, su mamá está en la pieza, pero ¿por qué desata el Doradillo? ¿Qué bicho le ha picado? Está llorando. Está llorando. Pucha con el mocito este. Ahora me dice que me olvide de todo lo que me ha dicho. Mentira, mentira, sí que es hombre. Claro que es hombre. Si se hubiese marchado entonces sí no hubiese sido. Ahora somos dos machos en la casa, aunque los dos lloremos como chicos.
1: Letras para escuchar, para compartir, para disfrutar. El recitado campero en la jornada de hoy, en compañía de Carlos Portela.
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1: Así continuamos, disfrutando del fin de semana. Así avanza nuestra edición de Tiempo de lo nuestro, pasando por distintos momentos, disfrutando de todo el humor, por ejemplo, el momento de pensar, de escuchar, de interpretar con el recitado campero, el tango, el folclore de ayer, los bailables. Y se viene el espacio que muchos también disfrutan y por el cual muchos nos escriben durante la semana, que es el bloque del chamamé. Les recuerdo, 2474-454551 para enviar mensaje de texto, mensaje de audio, para enviarnos una imagen de donde en este momento se está escuchando Tiempo de lo Nuestro, por ejemplo. 2474-454551 en redes sociales, Facebook, Twitter, Instagram. Siempre estamos como Tiempo Rojas. Allí nos encontramos. Tiempo Rojas en Facebook, en Twitter, en Instagram. Momento del chamamé. Hoy, Ernesto Montiel y su cuartito Santana.

El Chámame, Patrimonio Cultural de la Humanidad. Hoy representado, ni más ni menos, que por Ernesto Montiel y su Cuarteto Santana. Comenzábamos con La Trinchera de los Toledo, lo que llega Aires de mi Ciudad.

Se lo conoció como el señor del acordeón. Fue músico, acordeonista, considerado como uno de los pioneros del chamamé y de la música litoraleña en la República Argentina. Ernesto Montiel y su cuarteto Santa Ana, pasando por Villa Ocampo.

Si tal vez me equivoqué, chamigo, disculpe y perdóneme. Muchos amigos dejé recorriendo los caminos. Pasando por Villa Ocampo, hoy que el momento llegó, voy a dejar mi saludo a los hermanos verdes.

En el año 1942 formó el Cuarteto Santana junto con Isaac Wadisbol, el primer conjunto de chamamé que alcanzó la fama masiva. Ernesto Montiel, su Cuarteto Santana, el zarandeo.

y hay tiempo para más. No nos podemos quedar sin disfrutar de La Requebrada, Ernesto Montiel, el Cuarteto Santa Ana. Y así concluye el bloque del chamamé.

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2: El fin de semana y sus particularidades. Quizás en el momento en el cual estamos un poquito más relajados, más tranquilos, saliendo de la rutina diaria de lunes a viernes. El fin de semana que nos permite estar disfrutando de la radio en cada momento, disfrutando quizás un poco más tranquilo, sentado, compartiendo algún mate. ¿Por qué no? Todo momento es bueno para un mate, porque nos permite también estar en sintonía uno con otro, compartiendo la mesa con algún familiar, con algún amigo.

o simplemente compartiendo la radio. Quizás te encuentres solo en este momento, en tu casa, en el campo, viajando. Y bueno, somos compañía de un lado y del otro. Hacemos que el momento sea más llevadero. Con la música, con algunas palabras, no muchas, y con la compañía de ustedes, donde quieran que estén en este momento. Vamos encaminándonos al final, vamos buscando el cierre. Vamos con el folclore de hoy. Es el turno de Lucio, el Indio Rojas.

Este es el bloque que denominamos Folclore de hoy. Artistas, conjuntos, en muchos casos con una buena trayectoria, pero que forman parte de esta nueva generación de representantes de la música nacional. Como es el caso de hoy, el indio Lucio Rojas. Déjame intentar, con eso comenzábamos. Chacarera del árbol solo, lo que llega para continuar.

Nación Cultural Co, el Neuquén, y lleva el mismo nombre que su padre, pero vivió su infancia en el Monte Salteño, donde se ganó el apodo de Indio, que con el tiempo él adoptó como identidad. De allí, el indio Luxio Rojas. Adiós, amor mío.

El indio Lucio Rojas, de familia folclorista, el hermano de Jorge, pariente del chaqueño palavecino y referente máximo del folclore nacional. Eterno amor, el bloque de folclore de hoy, aquí en Tiempo de lo Nuestro.

Tenemos un par de minutos más para seguir disfrutando de este bloque. Folclore de hoy, Lucio Rojas, concluye con Culpable.

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1: Hasta aquí llegamos. Esto fue todo por hoy. Gracias por la compañía, gracias por estar, gracias por permitirnos.

Permitirnos disfrutar de otro momento de radio. Gracias por estar allí. Esto fue Tiempo de lo Nuestro, un buen rato de radio en el cual disfrutamos folclore de ayer, folclore de hoy, el chamamé, los tangos, los bailables, el recitado, el humor, todo a través de esta frecuencia. Quien les habla, Matías Jardini, les agradece muchísimo a las autoridades de la emisora que nos permiten este horario cada fin de semana y a todos ustedes que nos permiten disfrutar de un buen momento de radio. 120 minutos con Tiempo de lo Nuestro, ni más ni menos que con nuestra tradición, nuestra cultura, nuestras costumbres. Gracias por la compañía de siempre, a seguir disfrutando de la radio durante todo el día y todos los días. En 7 días nos reencontramos para hacer juntos otra edición de Tiempo de lo Nuestro.

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Y muy, pero muy buenos días para todos, ¿eh? Bienvenidos a este domingo 6 de septiembre. Bueno, saludamos a la gente de General Henares y a todo el partido, celebrando los 137 años del partido de General Arenales, ¿eh? Somos poquito también nosotros, que estamos ahí prendidos a la sintonía de la radio y saludando a la gente de General Henares y de todo el distrito. Bienvenidos a todos. 25 minutitos ya, che, de la hora 10, venimos medio atrasados hoy, nada, pero bueno, el programa que se van estirando un poquito más, así que lo vamos a acompañar con la música, como lo hacemos todos los domingos, programa tradicional, desde aquel 2008 cuando se inauguró la radio, que se viene haciendo este programa, así que ojalá podamos disfrutarlo de muchos años más. Porque la música, ¿no? La música es siempre lo que nos va haciendo recordar aquellos tiempos lindos, ¿eh? Bienvenidos, ¿eh? Que tengan un día muy especial, un domingo lindo, a pesar del fresquito que está haciendo, ¿eh? Apenitas hay unos 3, 4 grados, ¿eh? Pero bueno, le vamos a poner algo de música como para ir despacito comenzando la mañana, tranquilo, ¿eh? Y después le vamos a poner un poco más de ritmo. María Marta Serralima nos canta.

bailaban mis abuelos, ¿eh? Bailábamos estos lentos en algún momento, ¿eh? Qué lindo, ¿no? Qué lindo bailar estos temas, ¿no? Bien abrazaditos ahí, hoy que hace frío, ¿eh? Bueno, dale, ponete a bailar un poquito vos también.

esos temas, ¿no? Que a veces por ahí nos olvidamos, ¿no? De estos temas que han pasado la historia y hoy podemos revivirlos, ¿no? Gracias a lo que es tener por acá en la radio y poder compartirlo, ¿eh? Uno más por acá, ¿eh? Vamos, seguimos acompañándote en la mañana.

Bueno, estamos con algunos boleros también en la mañana, La música linda también de los boleros, que a veces no lo hemos puesto, ¿no? Pero bueno, esto es lo lindo de poder compartir cada mañana en la radio, cada mañana estar acompañándolos a todos. Bienvenidos a lo que resta, ¿no? De este programa, una horita y 15 minutitos más, así que estamos para vos, para seguir disfrutando todo lo que...

mañana, de así bailaban mis abuelos, recordando viejos temas. Tan lindo, ¿no? Aquellos lindos que cruzaron estos tiempos, esta frontera, ¿no? De la música, ¿eh? Bueno, le mandamos un cordial saludo al amigo Cacho ahí en Tiburcio, a Normita también, bueno, lo mejor para

Con toda la música que le proponemos en la mañana de hoy para los amigos, para la gente querida que siempre está acompañándonos en la mañana. Y así bailaban mis abuelos, Vamos a poner un poco de ritmo, che. Hay que bailar y ponerle este ritmo lindo también en la mañana, Vamos, arriba, arriba. ¿Quién se anima? ¿Quién se anima a sacarse el frío?

0: Qué lindo, qué lindo. Ojalá venga un poquito de calorcito, che. Bueno, pero está frío, está frío. Pero el sol nos está alumbrando bastante lindo. Le mandamos un abrazo cordial al amigo Beto, que nos pedía Leonardo Fabio y este temita, Bueno, tenemos que esperar el verano, Beto. ¿Qué va a ser? Esperaremos un poquito.
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cada uno de los artistas que llegan, llegan por acá. Y bueno, y tenemos que saludar a una cumpleañera, así que por acá le vamos a dar el saludo cordial a la gente amiga, la gente que está por celebrar este cumpleaños, ¿no?

Y el saludo cordial es para Marta Lidia Rodríguez, ahí en Fortín Tiburcio, ahí junto a los amigos, junto a Cachito, junto a Norma, celebrando su cumpleaños. Y bueno, con el saludo cordial de Jesús, Norma, sus cuñados, sus sobrinos, bueno, toda la familia. Ahí seguramente se reunirán todos para celebrar el cumpleaños de Marta, así que bueno, le deseamos lo mejor, que tenga un día pero muy especial, que sea con mucha alegría, con mucha salud y lo mejor para ella también. ¿Le vamos a dedicar un temita? A ver si...

dice que Santa Marta, Santa Marta tiene tren, ¿te acordás de ese tema? Bueno, acá se lo vamos a regalar a Marta, ¿eh? Bueno, ahí está, ¿eh? A ver si anda por acá.

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1: Bueno, parece que no era este el tema. Bueno, perdón, perdón, Marta. Ya vamos a tratar de buscar el tema lindo que decía Santa Marta tiene tren, pero no tiene tranvía, ¿eh? Ahí Cacho se debe acordar, ¿no? Bueno, ahora después vamos a decir.

A ver si lo encontramos, che. Ay, queríamos ponerlo, se nos estaba escapando todo por acá. A ver, a ver, a ver, a ver, por acá capaz que está, a ver.

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0: Hola, ¿cómo están? Bienvenidos al conteo más caliente de la radio. ¿Cómo están, familia? Estamos reencontrándonos nuevamente en una edición especial donde el único requisito es tener el corazón encendido. Y ya saben lo que dicen, que el amor está en los pequeños detalles, y para nosotros el detalle más grande es que hoy nos acompañen. Presentamos a quienes hacemos el ranking de la radio y los 40 principales. El asistente de producción, Lidia Martínez. Musicalización, Diego DJ y Julio Fernández. Operación técnica, Iván Fernández y Morena Díaz. Producción general, César Rebelier. Mi nombre, Andrea. Me presento para todo el mundo. Y arrancamos entonces con el conteo de las canciones que ustedes pusieron en la cima. Hoy vamos a descubrir quién se lleva la corona del número uno. Ay, corazones míos, la gente, los artistas que quedaron afuera esta semana en un ratito, también lo vamos a compartir. Vamos a compartir casi 5 horas de muy buena música. Pero mejor me dejo de hablar porque ya me están haciendo seña acá y me dicen que arranquemos con el puesto número 40. Te cuento que ya comparte con nosotros 9 semanas. Y sin perder el tiempo, nos vamos a escuchar a Ozuna, que bajó 4 lugares con el tema Mi Yo de Antes. En este tema, él lo devuelve a una faceta melódica, sentimental, que lo marcó algún uno de los mayores éxitos de su carrera. Este sencillo combina sonidos nostálgicos y una interpretación cargada de emoción para contar una historia de transformación después de un amor muy difícil. En Mi Yo de Antes, Ozuna reflexiona sobre cómo una relación puede alterar la identidad de una persona y sobre el proceso de recuperar aquello que se perdió en el camino. Escucha.
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Y así arrancamos nuestra primera hora, disfrutando el puesto número 40 en el bloquecito anterior. Y ahora compartíamos con todos ustedes la canción Mil Días de Tan Biónica. Te lo regalamos porque es una profunda exploración de la tristeza y la desesperación que acompaña la pérdida de un amor significativo. Desde el inicio, el protagonista se encuentra en un estado de espera y silencio, atrapado entre la esperanza de hablar con un ser querido y la resignación de no volver a hacerlo. Chicos, empezamos a calentar motores antes de meternos de lleno en el ranking de la radio y los 40 principales. Les comentamos a todos que nuestro medio de comunicación es el 11-621-235-86. Podés dejar todos los mensajes que quieras, saluditos. ¿Qué más? Elegí a tu artista favorito. ¿Querés escuchar un tema? No importa que no esté en la lista, vos decís, yo quiero esto y acá lo vas a tener. Ahora sí, corazones míos, nos vamos a disfrutar el puesto número 39. Y quiero contarles a todos que baja dos lugares. Se trata de Lérica, que dice, no se enamore de mí. También comparte 9 semanas con todos ustedes. Vos sabés que este dúo español interpreta la canción titulada No se enamoren de mí, que es un tema con mucho ritmo, en el que se pone en el papel de un picaflor o rompecorazones, advirtiéndole a la otra persona precisamente que no se enamore porque tiene el corazón congelado y no quiere hacerla sufrir. Escuchá.

0: y en el ranking de la radio Los 40 Principales. Comenzamos a saludar a quienes hacen posible y siguen apostando aquí a nuestro programa, todas estas emisoras que nos acompañan desde la Quiaca hasta la Antártida Argentina y, por qué no, en Italia también, ¿eh? Así que arrancamos con Génova Latín Radio Online de Busala, de Italia. Escolta la música, hermosa gente que le encantan los temas latinos que compartimos, ¿eh? También saludamos a FM Valle, la voz del pueblo. Sí, señores, nos vamos de Italia a Salta la Linda. Sí, esta emisora, FM Valle, la voz del pueblo, de la 105.3 de República de Castañares, provincia de Salta. Arrancamos con un tema nuevo. Sí, señores, vamos a compartir el puesto número 38 con Fail, que nos dice Latidos del Amor. Es la primera semana que comparte con todos ustedes y esta artista mexicana conecta su inconfundible ADN electrónico con el presente desde una mirada contemporánea y de proyección internacional. Le cuento que hay sonidos que forman parte de la identidad de esta artista y otros que se consigue llevar esa identidad hacia un nuevo lugar. Nunca dije identidad, tantas veces. El latido del amor, Fey encuentra ambos. Este nuevo sencillo se mueve entre el electropop y el dance, dos territorios profundamente ligados a su trayectoria, ahora abordados desde una producción actual y de alcance internacional.
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1: Hicimos un paréntesis en el ranking para viajar al pasado con este mazo que no está en la lista, pero sí en tu memoria. Se estrenó, ¿sabes cuándo? El 18 de abril del año 2016, la canción Duele el corazón de Enrique Iglesias, con la colaboración de Wisin. Este tema, que combinó ritmos latinos con letras que hablan de un triángulo amoroso, donde Enrique Iglesias, conocido por sus baladas románticas y temas bailables, nos presentó una historia donde él es el amante que intenta convencer a la mujer de sus sueños para que deje a su actual pareja y se quede con él. Donde la letra sugirió que aunque ella esté con otro hombre, su corazón anhela estar con Enrique. ¿Qué me contás, eh? Enrique, igual que el padre Julio Iglesias. Chicos, tenemos muchas cosas lindas de esta semana para compartir con todos ustedes en esta lista del ranking de la radio de los 40 principales. En un ratito vamos a escuchar temas inéditos. ¿Sí? Les cuento que igual también quedó afuera esta semana del puesto 24 Vico con Tiramisú, tuvo tres semanitas nomás con nosotros. También Germán Barceló y Manuel Guir con Piensa Bonito 10 semanas compartieron, pero ahora le damos lugar al puesto número 37, que baja 9 lugares. Se trata de Shakira y Belé, que nos dicen Algo Tú. Ya comparten con nosotros 13 semanas. ¿Y qué nos dicen este tema? Bueno, que es una celebración de la espontaneidad, de la conexión genuina entre dos personas. Y desde el inicio de la letra te va a invitar a vivir algo nuevo sin preocuparte por el destino, destacando la confianza y la emoción de dejarse llevar por el momento. Así cerramos la primera media hora de esta primera etapa del ranking. Quédate ahí, que el conteo sigue su marcha en un ratito. Ya volvemos.
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Disfrutando de toda la música aquí en el ranking de la radio Los 40 Principales, donde recién escuchábamos la canción Fuga. Te cuento que lo interpretaba Shai Weller. Es una representación vibrante y explícita de la vida nocturna y el deseo. Desde el inicio la letra nos llevó a un mundo de la discoteca, donde la atracción física y el deseo son los protagonistas. Te cuento que Shai Weller describe a una mujer que se destacó por su presencia y actitud, capturando la atención de todos a su alrededor. Hermoso tema, acabamos de compartir. Seguimos mirando, sí, de acá tenemos muchos saluditos de mucha gente que comparte con nosotros el ranking de la radio y los 40 principales, como en este caso Diego, que dice que se relaja escuchando este tema junto a su señora Carolina. Le mandamos un abrazo grande, y a Felipe también. Ellos son de Escobar. Muchísimas gracias por seguir compartiendo con nosotros el ranking de la radio Los 40 Principales, donde ahora les cuento que junto a los oyentes de Radio FM Montessori, la única radio liderada íntegramente por personas con autismo, de la 95.7 de San Fernando del Valle de Catamarca, y junto a los oyentes de Radio 3 de la FM 90.3 de Adolfo Alsina, vamos a compartir este tema. Y este puesto, ¿sabes cuál es? El 36. Baja 10 lugares. Se trata de Catellet, María Becerra y Big One, que nos dicen Lonely. Ya lleva 9 semanas también con nosotros. Mira cómo pasa el tiempo, por Dios. Este tema que habla de la exploración de la soledad y el amor en la era digital, donde la letra habla de la lucha interna de alguien que intenta olvidar un amor del pasado, pero se ve atrapado en un ciclo de recuerdos y emociones que resurgen con un simple mensaje de texto. Escucha. Punto 36.

Nuestra página, sí, la vamos a compartir, www.elrankingdelaradioylos40principales.com.ar. Tenemos muchos mensajitos que nos dejó Pedro, Facundo y Juana. Ellos son de la provincia de Santa Fe. Gracias por estar, chicos. Nos escuchan desde un pueblito muy bonito de Alto Verde, así que le mandamos un abrazo muy grande. Gracias por estar ahí disfrutando del ranking de la radio y los 40 principales. También le quiero mandar un beso grande a Radio Sol FM del 89.5 de Rufino, mira, justamente provincia de Santa Fe, donde nos mandaron saluditos, y FM Puerta del Norte de la 103.7 de San Cristóbal, provincia de Santa Fe. Mario, ¿cómo andás vos? ¿Cómo está la plataforma de Mario? Le mandamos un abrazo también, el que está constantemente ayudando para que el ranking de la radio y los 40 principales se escuche en todo el mundo. Gracias, Mario, por estar. Ahora, ¿qué hacemos? Disfrutemos del puesto número 35, baja 16 lugares y se trata de Benjamín Amadeo, que nos dice 1000 disparos. 11 semanas compartiendo con nosotros esta canción que habla de la búsqueda de la libertad y la conexión en medio de la vida urbana y sus desafíos. La letra presenta una sensación de pérdida y anhelo con la frase "ya no puedo encontrar tu mirada en el cemento", que sugiere una desconexión en un entorno urbano y frío y deshumanizado. Escuchamos.

0: Y así ya nos estamos acercando casi al final de nuestra primera hora. Lo que le quiero compartir ahora, ¿sabes qué es? Nuestro correo electrónico. Es el ranking y los 40 principales @gmail.com. Ahí pueden mandar mensajitos. Entra a nuestra página también, a nuestro sitio. Vota tu artista favorito. 40 sitios que tenés para elegir si querés que llegue al puesto número 1 o que llegue al 40 o bueno, no sé, donde vos quieras ubicar a tu artista favorito. ¿Qué hacemos ahora? ¿Seguimos compartiendo? Sí, señor. ¿Con quién? Compartimos con los oyentes de Radio Alcira Gijena de la 107.5 de la ciudad de Córdoba, provincia de Córdoba. Radio Ciudad también de la 100.9 de Santa Elena, provincia de Entre Ríos. Y Radio Diseños y Servicios de la ciudad de Perico, provincia de Jujuy. ¿Qué compartimos? Un nuevo ingreso. El puesto número 34 lo ocupa esta semana Sony Eugenia Quevedo con su tema Cielo. Escuchá porque la letra es muy linda, muy conocida. Te vas a dar cuenta cuando lo escuches, ¿eh? Es una versión en cumbia de esta canción famosa de Yalo, ¿te acordás? En Yalo, la, la, la. Me encanta. Originalmente popularizada por Lady Gaga y Bradley Cooper para la banda sonora de la película Nace una estrella. ¿Cómo lloré con esa película, por Dios? Bueno, esta adaptación en español fue lanzada hace muy poquitos días y el tema adapta la estructura romántica y dramática de Shallow al ritmo tropical de la cumbia argentina. Escucha.
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0: Y nos estamos acercando al final, como lo dije en el bloque anterior de nuestra primera hora. Seguimos recorriendo el ranking de la radio y nos detuvimos un ratito porque te cuento que estaban pidiendo esta canción que no está en la lista, pero en este programa, como lo dije al principio, mandan ustedes. Baby Jane de Rod Stewart, un exitoso tema de pop rock lanzado en el año 1983, que cuenta la historia de desamor sobre una mujer que se aleja al entrar en la alta sociedad. Es un relato emocional que aborda temas de desamor y cambio y la esperanza de un amor duradero. Bueno, la letra reflejó la experiencia de alguien que ha visto a su amor, Baby Jane, transformarse y alejarse de la intimidad que una vez compartieron. Ahora sí, mi vida, vamos a completar nuestra primera hora con el puesto número 33. Baja 10 lugares y se trata de este temón que ya comparte con nosotros 10 semanas. Lo interpreta Romeo Santos y Prince Royce y el tema lleva como título Dardos. Vos sabés que es una profunda exploración de la vulnerabilidad emocional en el contexto de un amor, donde la letra describe la lucha interna del protagonista, quien intenta olvidar a su amante. ¿Qué ritmo le pusimos al comienzo, cierto? Ahora sí, finalizamos de esta manera nuestra primera hora con este tema que te va a dejar ahí pensando y suspirando. Así que no se muevan de ahí porque en la segunda hora se viene lo mejor del ranking de la radio y los 40 principales.
1: Puesto 33.

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segunda vuelta en nuestro conteo. Recordá que podés seguir votando por tu favorito en nuestra página o enviando mensajes al WhatsApp de la radio. Tu voto puede cambiar al número uno en la recta final. Disfrutamos recién la canción Mi vieja de Papo, ¿te acordás? Un reconocido músico argentino, conocido por su influencia en el rock y el blues. Es un homenaje emotivo y poderoso a su madre. Y bueno, a través de la letra, Papo relata la dedicación y el sacrificio constante, destacando su labor incansable, su rol activo en la lucha por sus derechos. Esta canción comenzó describiendo escenas cotidianas de cuidado y amor maternal, donde su madre lo despierta cada mañana y le llevaba el desayuno a la cama, resaltando la singularidad y la importancia de su figura materna. Te cuento que este proyecto es un tributo a Papo por Juanse, lanzado hace muy poquitos días, el cual rinde honor al clásico popularizado originalmente del año 1992. Qué lindo, qué linda historia, che. ¿Qué hacemos ahora? Damos vuelta a la página. Saludamos, sí, a los oyentes de Radio Pública de la 97.7 de Santa Silvina, provincia del Chaco. De boca en boca, de Embalse Río Tercero, Córdoba, Radio Online y Radio Pasión Popular de la 90.1 de San Fernando del Valle de Catamarca. ¿Qué hacemos ahora? Sí, ya sabes, vamos a disfrutar del puesto número 32. También baja 10 lugares y se trata de Sofía Elar. Sí, señor, así como escuchaste, como lo hacen los locos. Bastante está acá con nosotros ya 5 semanas Sofía Elar con este tema que explora la contradicción del desamor, habla de un recuerdo persistente y la dificultad de pasar la página tras una ruptura, sobre cómo dos personas que prometieron olvidarse terminan cayendo en el mismo ciclo, queriéndose e ignorándose a la vez.

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1: Seguimos compartiendo el ranking de la radio y los 40 principales. Por Dios, qué manera de cantar, de bailar. Todo, todo lo que vos quieras hacer con nosotros, lo podés hacer, ¿eh? Porque te regalamos estos momentos para que arranques el día con otra energía. Y lo haces, ¿sabés por qué? Porque escuchás a tu artista favorito, lo que vos elegís a través de tu radioemisora amiga, como en este caso los oyentes de Activa 919 de la 91.9 MHz del partido de Malvinas Argentinas. Gracias por estar ahí, Sebastián, Lorena, Jessica, Ivana también comparte con nosotros. Así que, gente linda, un abrazo grande de parte de todos nosotros. Seguimos compartiendo también con Radio Alternativa de la 107.1 de Oncativo, provincia de Córdoba. Y sin perder el tiempo, quiero ir a disfrutar el puesto número 31, que esta semana baja 6 lugares. Se trata de Paula Kopp, Juan Magán y Funso, que nos dice Brindemos. 3 semanitas nada más comparten con nosotros este tema que habla de la conexión humana en el contexto de una noche de fiesta, donde te vas a situar en un bar a punto de cerrar, donde la protagonista se encuentra en un momento de decisión. Si quiere invitar a bailar a alguien o dejar que la noche termine sin más. Este escenario refleja la urgencia y la emoción de las interacciones nocturnas, donde el tiempo parece escaso y las oportunidades deben aprovecharse al máximo.

0: Seguimos acá fuera de control en el ranking de la radio, los 40 principales, donde seguimos compartiendo junto a todos ustedes un nuevo ingreso. Sí, vos lo elegiste, porque nosotros los compartimos con ustedes la semana pasada y se trata del tema Me Despido, que ocupa el puesto número 30. Lo interpreta Luis Fonsi. Su nuevo sencillo, otro adelanto de su próximo álbum de estudio, que llega después del éxito de Cambiaré, ¿te acordás? Su Cambiaré. Mucho tiempo compartió con nosotros también el ranking. Hoy lo hace con este tema, con esta bachata como protagonista. Cuenta la historia de una pareja que, pese al amor que todavía los une, entiende que las circunstancias de la vida le impiden continuar juntos, y antes de separarse, deciden compartir un último momento cargado de emoción.
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0: resulta que nosotros somos los malos de la película. Pero ¿saben qué? Yo les voy a enseñar todos los beneficios de Galicia. Y el mundo entero va a amar a esta especie. Che, me piden vamos, ¿no? 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

Yankee sigue su marcha, pero nos tomamos un respiro porque te cuento que hay un tema que no para de sonar en los pasillos de la radio y decidimos que tenía que sonar sí o sí acá con todos ustedes. La canción Lo poco que yo quiero, de Morat, en colaboración con Silvestre Dangond. Te cuento que habló de una expresión intensa de amor y deseo, donde la letra refleja la desesperación y el anhelo de ser correspondido por alguien. Desde el inicio se establece un tono de obsesión romántica, donde el protagonista siente que su vida gira en torno a la persona amada. Hermoso tema, mi vida, acabamos de compartir con todos ustedes. Y a ver qué es lo que tenemos acá. Ahora yo voy a dar vuelta a la página porque quiero mandarle un beso grande a los oyentes de Radio Cristal de Undinarain, provincia de Entre Ríos. Mi radio también comparte con sus oyentes de Río Gallegos, provincia de Santa Cruz, y Pasión por la Música de Goya, provincia de Corrientes. ¿Qué hacemos ahora? Disfrutemos del puesto número 29. ¿Es así? Sí, señor. Mira vos. Este tema que sigue igual, en la misma posición, lo interpreta Abraham Mateo, María Becerra y Vid Juan, que nos dicen así. Ya llevan un mes con todos nosotros. Este tema que habla, a ver, te voy a contar un poquitito, no mucho, habla de una aceptación total de la pareja, con sus virtudes y defectos, y un deseo de vivir el presente sin preocuparse por el pasado o el futuro. Chicos, llegamos a la media hora de programa, la música no para y nos metemos de lleno porque se viene el puesto número 29. Escucha, que enseguida volvemos.

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0: Con este buen ritmo te trajimos la canción Cobardes de Mía en colaboración con Santiago Sáenz, en una reflexión profunda sobre un amor que fracasó debido a la falta de valentía y comunicación entre las partes involucradas. La letra nos llevó a un sentimiento de arrepentimiento y autocrítica, donde ambos protagonistas reconocen su incapacidad de enfrentar los problemas que surgieron en un amor. Si quieres saber más, podés votarla, si se a través del 1162123586 o a través de tu radio emisora amiga que comparte con nosotros el ranking de la radio y los 40 principales como FM Encuentro de la 103.1 de Ascensión, provincia de Buenos Aires, y Ecos de Mar y Viento Online de Puerto Madryn, provincia de Chubut. ¿Qué hacemos ahora? Vamos a escuchar a Aitana. Baja 7 lugares y nos dice mi lugar favorito. 7 semanas. Ya comparte con todos ustedes este tema que habla sobre encontrar en una persona el lugar donde todo tenga sentido. Una historia romántica llena de ternura. Hay personas que dicen que se convierte en nuestro lugar favorito, ¿eh?, sin que nos demos cuenta. Escucha.
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0: www.elrankingdelaradio y los40principales.com.ar es tu sitio, mi sitio, el sitio de todo el mundo, donde puedes votar a tu artista favorito, Y seguimos con más, porque todavía nos queda mucha tela que cortar en esta segunda hora del ranking. Quién sube, quién baja, lo vamos a seguir descubriendo. Ahora vamos a ir a escuchar el puesto número 27, pero te cuento que quiero mandarle saluditos a Sandra y a Eduardo de Palomar, a Gisela y Mariano de Palomar también, mira vos, acá nos manda saludito, Aldana, un beso grande para vos también, y Paulita, que están trabajando. Ahora sí, compartimos con todos ellos el puesto número 27. ¿Sabés quién lo ocupa? Sube 8 lugares, Silvestre Dangón, mirá, y Elena Ross, que nos dice efecto secundario. Son 2 semanitas nada más las que comparte con ustedes estos artistas que construyeron caminos distintos dentro de la música latina. Encontraron un punto de encuentro en efectos secundarios y el resultado es una colaboración que reúne la esencia del vallenato contemporáneo con elementos del pop para contar la emoción que acompaña esta historia de amor. Escucha.
1: Punto 27.

0: chicos? ¿La están pasando bien? Nosotros divino. Mirá como ya pasamos casi una hora y media de programa. Tenemos mucho más camino todavía por seguir compartiendo. Mirá cómo arrancamos con toda esta fuerza que nos empuja junto a los oyentes de Radio Éxitos de la FM 93.5 de Jacobacci, provincia de Río Negro. También le mandamos un beso grande a Radio Star de la 101.3 de San Salvador, provincia de Entre Ríos, de la 101.3. Le mandamos un abrazo grande también a la 1 Radio Bragado de la provincia de Buenos Aires. Y ahora disfrutemos de Becky G, que ocupa el puesto número 26, subiendo un lugar con su tema Patrona. Sí, señor. 3 semanas ya comparte con todos ustedes esta canción que establece un tono desafiante y seguro, dejando en claro que no necesita pedir perdón ni permiso para ser quien es. Escucha.
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Y qué rápido que se pasó el tiempo, corazones míos, compartiendo estas historias de los temas que estamos escuchando. Llegamos ahora sí al cierre de este segundo tramo y lo hicimos de esta manera, disfrutando la canción Si se acaba el mundo de Dana, con la colaboración del Malilla, dice acá. Es una declaración de amor apasionado y urgente en un contexto apocalíptico donde la letra reflejó el deseo de vivir intensamente el momento presente sin preocuparse por el futuro incierto. Si vos querés que este tema ingrese al ranking de la radio Los 40 Principales, podés votarlo así de manera urgente para que nosotros lo podamos compartir. Ahora, ¿qué hacemos? Vamos a disfrutar del puesto número 25. Aquí en el ranking sube 5 lugares Olivia Wall con su tema Amante. Ya lleva con nosotros 2 semanas este tema que habla del desamor, de la ironía, sobre una traición en la que una supuesta amiga resulta ser la tercera en discordia. Habla de las sospechas sobre una amistad cercana, la negación de esa relación por parte de la pareja y la confirmación final del engaño. Con esto, chicos, cerramos la segunda hora de nuestro ranking. El conteo sigue avanzando y la tensión sube, pero no se muevan de ahí, respiren profundo y busquen algo de tomar como voy a hacer yo. Quédense en que enseguida volvemos con mucho más.

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Y la espera terminó, nos reencontramos nuevamente aquí en nuestra tercera hora. Estamos a pleno en ascenso hacia el puesto número uno, pero antes de conocer quién ocupa el escalón número 24, quiero hacer una pausa para contarles qué escuchamos. Sí, más bien que lo conociste. Se trata de David Bisbal, que continúa dando pistas sobre el repertorio de Eternos, el álbum con el que se ha adentrado de lleno en el mundo de los grandes clásicos de la música en español. El artista aprovechó la actuación en el Cultural Fest de Almería para interpretar este tema en directo, su versión de Quijote, el tema de Julio Iglesias, esta obra que le rinde homenaje a la libertad, la bohemia y la figura clásica de Don Quijote adaptada a los sentimientos modernos. Qué bonita historia y qué lindo tema. Y qué lindo que la gente siga recordando, ¿no?, los temas de antes. Estos chicos, estos artistas. Bueno, David Bisbal ya no es tan nuevo, pero sigue removiendo toda esta música que escuchábamos antes. Ahora sí, chicos, disfrutemos del puesto número 24. Quiero contarles a todos que esta semana le tocó ocupar este puesto a Quevedo y Elvis Crespo, que suben 9 lugares con su tema La Graciosa. 9 semanas ya comparten con nosotros este tema que habla de sanar un corazón roto, que te va a introducir a conocer una protagonista que busca conquistar una persona que ha sido herida en el pasado. Y como siempre les digo, la referencia a La Graciosa es una pequeña isla en el archipiélago canario que simboliza un lugar exclusivo y especial, al igual que el corazón de esta persona amada, que solo cabe muy poca gente.

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Hola, ¿qué tal? Tengan todos ustedes muy, pero muy buenas tardes. Aquí estamos, como habíamos adelantado en la semana, en el distrito de Arenales no hay fútbol. Se adelantaron los partidos por el viernes por la noche, pero ha quedado un encuentro en lo que respecta a la fecha número uno del campeonato clausura de la Liga de Arenales. Es el que van a jugar aquí en Agustina, partido de Junín, el local, el Club Atlético Agustina, enfrentando a Singlar de Ascensión. Y aquí llegamos muy temprano, gentilmente recibidos por la gente de Agustina, como siempre. Prácticamente, no digamos que nos hemos hecho costumbre, pero venimos cada vez más seguido, cada vez más rápido, decíamos. Y cuando uno telefónicamente empieza a tirar los lazos, rápidamente se mueve, sea quien sea en la comisión directiva o simpatizante de Agustina, para poner todo en condiciones, como pasa prácticamente en todas las canchas donde va la radio, donde está la 103.1. Ya estamos cómodamente ubicados en la cancha la caminamos hoy cuando llegábamos antes del comienzo en División Reserva. Ahí está espectacular, luce muy linda. El verde césped prácticamente en su totalidad, bien marcada, bien prolijita la cancha de Agustina aquí en la vecina localidad en el partido de Junín. Le contamos a la gente, a la audiencia, que estamos esperando por el ingreso de Agustina y de Singlar. Pero bueno, el viernes por la noche ha habido fútbol y nosotros estuvimos, cuando ahora se viene justamente Agustina, estuvimos en Arenales para el partido entre Arenales y Colonial, decíamos. Repasamos rápidamente los resultados. En reserva, en la zona A, fue victoria de Arenales, que le ganó 5-0 a Colonial. Quedó pendiente para dentro de unos días el restante partido entre Social y Huracán, perteneciente a esa zona. En la zona B, en reserva, ya le había ganado Belgrano como visitante 2-1, 12 de octubre en Ferrer, viernes por la noche. Y aquí, en un verdadero partidazo, créame, terminó 3-3 el partido. Hubo de todo, hubo expulsados, lo pusimos en los grupos que tenemos ahí con nuestros compañeros. 3-3, lo ganaba Agustina, por dos tantos de diferencia, con los goles de Elio Martínez y Brian Cardoso. Lo empató Singlar en dos oportunidades, primero Pedro Fenoglio. Después adelantó nuevamente cuando faltaba muy poquito Elio Martínez para poner el 3-2, y sobre el final otra vez Pedro Fenoglio puso el tercer gol para Singlar. 3-3, tres penales, por lo menos hemos visto en reserva. Ya está.

0: Argentina, ya está Zingler en este preciso momento en la cancha, le contaba, le decía yo a los dirigentes aquí del Club de Agustina, si en primera los 22 protagonistas nos entregan la mitad de lo que hemos visto, de lo que ha sido el partido en división reserva, créame que nuestras expectativas estarían por las nubes, ya estamos colmados. Creo que va a ser un gran partido, creo que va a ser un partido entretenido. Es cierto, vamos a ir con las formaciones, muchas ausencias en Zingler, pero Iván Reyes está acostumbrado. Agustina saltó a la cancha en el arco con el 1, Juan de Matei, el 2 para Guido Cognini, el 3 para Tomás Bergauben, el 4 Sebastián Pereira, 5 para Ignacio Gil Rivero, 6 Santiago Barrera, el 7 Rodrigo López, el 8 Rodrigo Sánchez, el 9 Giuliano Gieco, el 10 Juan Cruz Caviglia, número 11 Daniel Giordano en el banco, Giuliano Lisandro, Kevin Gilardoni, Mateo Miranda, Agustín Caminos, Agustín Baldor, Brian Cardoso y Camilo Di Pietri, los dirigidos por Daniel Cangialosi. Por el lado de Zingler, en el arco con el 1, más allá de la semana difícil que ha vivido, y nos sumamos a lo que le ha pasado, ¿no? A la familia Carezani, ha perdido su padre en los últimos días. Ignacio Carezani va a ser el arquero, Gaspar Romitelli con el 2, el 3 para Dylan Aranda, el 4 para Augusto Gasparini, 5 Oliverio Comino, el 6 Juan Manuel Lambrisca, el 7 Matías Aranda, el 8 Santiago Toscani, el 9 Federico Izaguirre, el 10 Emanuel Toscani, número 11 Gonzalo López. En el banco Comino, Colavera, Ardino, Capelli, Becci, Fernero, Pozo y Basilio por el lado de Zingler. Decíamos, Ignacio Gil Rivero y Tomás Bergauben, los refuerzos de Agustina para este torneo. Por el lado, decíamos, del equipo de Ascensión, Gonzalo López, que hoy luce la casaca número 11. Los que faltan, Kevin Aranda, Nico Campo, Julián Romitelli, Tomás Martín Poleri, Agustín García y bueno, Javier Capelli, que va a estar en el banco, pero que está entre algodones. Decíamos, arrancó el partido, ya están jugando aquí Agustina y Zingler, el pelotazo largo, va a cubrir la pelota Aranda, allá arriba le pega, viene para Toscani. Decíamos, ahí estaba el que cortaba rápidamente, era el número 8, Sánchez, en un ratito, volviendo, porque fue a sacar la foto y demás. Ya va a estar Rubén Tapia, viene con la pelota Toscani, que recibía y seguía, ahí está Toscani, se pasaba de largo, Giordano la pone cortita rápidamente para Barrera, quería otra vez Giordano, se va el balón, y ahí lateral para Zingler, lo va a hacer Aranda, 30 segundos tenemos, de comenzado el partido, venía López, López para Toscani, otra vez para López, ahí está López, chiquitín, se viene López, se va a meter en el área, quería de zurda, sin problemas, controla bien, el gran arquero que tiene Agustín, hablamos desde Matei, y sale jugando cortito con Guido Cognini, ahí está Cognini, lanza la pelota hacia adelante para Sánchez, viene Rodrigo Sánchez, y este hacia la izquierda para Bergauben, toca Agustina, que en el arranque del partido está empatando sin goles ante Zingler. Decíamos, la terna era terna de el colegio de árbitros de Rosario. Martín Grasso es el árbitro, en línea 1 Nicolás Herrera, el 2 Nicolás Bonicato, y el cuarto hombre, Iván Susán, es el que más me suena. Yo creo que últimamente estuvo en un partido en Ferré, me parece. Susán viene saliendo, Gil Rivero, compasado en Social, en Arenales y en Colonial de Ferré. Ignacio, la pelota para Bergauben, otra vez para Gil Rivero. Bergauben la tira hacia adelante, corta bien Romitelli. ¿Cómo le va, Rubén?
1: Buenas tardes para vos, para toda la audiencia. Bueno, llegamos a tiempo, ¿no? Hicimos las fotos como corresponde y estamos ya prestos para continuar con lo que es la transmisión, que está saliendo muy bien, así que agradecer a Pilín de Estudios y a muchos amigos, ¿no?, que están prendidos a la frecuencia de la radio y unos cuantos más también a través de nuestra página web de Ascensión Digital.
0: Seguramente que el amante del fútbol esté en Ascensión, en Junín, en Arenales, en Ferré, en la fiesta de Arenales, ¿no? Pero seguramente que al que le gusta el fútbol va a estar prendido escuchando ese partido, Rubén.
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0: ¿Qué quiere usted? ¿Viene el paso del auricular?
1: No
0: hay problema. Viene con la pelota Toscani. Ahí está, decíamos lo impecable, lo linda que luce, ¿no?, la cancha de Agustín, el campo de juego.
1: Sí, una cancha que ya pronto va a tener iluminación artificial, ¿no?, porque se viene trabajando en esa, en ese objetivo realmente. Un esfuerzo grande de la gente de Agustina, su presidente, Franco Tambusi, los dirigentes también que están dando una mano grande y toda la comunidad apoyando, ¿no?
0: Ya están algunos pozos, algunos orificios hechos aquí al ladito donde estamos nosotros. Viene la pelota para Izaguirre, ahí está Izaguirre, se mete en el área, lo marca Cognini, lo llevó hacia el costado del córner Cognini, la pelota la sigue teniendo el 9, ahí está, la luchó, la peleó. ¿Se va el balón? Sí, no llegaba Gasparini. Ahí lateral para Agustina.
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0: Y dice el árbitro que hay lateral para Agustina, lo va a hacer por aquel costado, creo que era Bergauben. El que va arriba era Oliverio Comino, que hoy aparece como titular en la primera designar porque faltan 4 o 5 jugadores habitualmente titulares,
1: ¿no? Sí, y la verdad, digamos, particularidad y la novedad es el debut del perrito López, ¿no es cierto?
0: Ahí está, vamos a ver con qué nos encontramos, chiquitito, pero movedizo me parece a mí.
1: Sí, hombre, oriundo de Origones.
0: De Origones, ahí está.
1: El sin rota.
0: La pelota viene rápidamente buscándolo a Chirco sobre el costado izquierdo, por ahora 0 para Agustina, 0 para Singer, perdía Caviglia, roba bien Toscani, la manda hacia adelante para Izaguirre, no llegaba Izaguirre, parece estar mejor parado el elenco local, pero esto recién arranca, Rubio.
1: Sí, hay que destacar el buen estado del campo de juego, que eso va a favorecer al desarrollo de las acciones. Creo que Agustina, por lo que nos decía, ¿no?, ha incorporado un poquito más en defensa, más sólido, ¿no?, que el torneo anterior, y un Singler que, a pesar de sus ausencias, sabemos que tiene jugadores de muy buen pie.
0: Exactamente, decíamos lo lindo que luce la cancha, sí. Porque más allá de que quizás por ahí no somos habituados a venir, ha estado en años anteriores un poquito más complicado, pero esta gente viene trabajando de tajo.
1: Sí, realmente tenemos para destacar todo eso, el esfuerzo, ¿no?, de una comunidad pequeña, pero con el empuje de su gente, el empuje de, bueno, las instituciones que también colaboran, los sponsors y demás, para que el pueblo, ¿no?, siga teniendo fútbol.
0: Tenemos 4:40 del primer tiempo, la saca Caresani rápidamente hacia el sector derecho, la pelota viene para Romitelli, lo deja hacia adelante, que viene con la pelota Gasparini, que de a poco volvió Augusto Gasparini, que estuvo un rato largo sin jugar. La pelota venía para López, caía López, no hay falta, dice el árbitro. La toma bien, se viene Agustina por el sector izquierdo. La pelota hacia adelante rápidamente para Gieco, quiere Gieco, se va a meter en el área. Ahí está, en 2-1, se viene Gieco, viene el centro, se lo pierde. Y ahora en 2 tiempos, creo que el último en tocarla fue Caviglia, me parece. Gran jugada de Agustina, pero gran tapada de el arquero Caresani.
1: No, bueno, no sé qué está marcando el árbitro, me parece que la pelota no se había ido, en definitiva termina siendo saque de meta, pero llegó Agustina, llegó con precisión, con velocidad, ante un Singler que, bueno, prácticamente, no digamos que tiene una defensa improvisada, pero no los habituales titulares.
0: Exactamente,
1: digamos,
0: ¿no? Digo, a ver, venimos de un partido de reserva, decía yo, que fue vibrante, Rubén.
1: Sí.
0: Lo ganaba Singler, lo ganaba Agustina, digo, 2-0, 3-1, terminó 3-3, hemos tenido penales por todos lados, para todos los gustos, expulsados además. Creo que los muchachos de primera no nos van a defraudar.
1: En preliminar, que ya puso el clima un poco la jornada de futbolística, que bueno, parece que vamos a tener un buen partido, ¿no?
0: Venía Lambresca, cubriendo la pelota, sale rápido Caresani, buscándolo a Romitelli. Se viene Gaspar, ahí está Romitelli, levanta la cabeza, llega a la mitad de la cancha buscándolo. Ahí Izaguirre, corta por aquel costado, era Cognini con falta. Hay tiro libre, lo que está marcando el árbitro Grasso para Singler.
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0: Se estuvo laburando mañana, por lo que me enteré.
1: Estuvimos, sí, en el evento conmemorativo de los 137 años de General Arenales, que sigue durante toda la tarde, hasta entradita la noche, a pleno, muchísimo público, y bueno, a pleno también la fiesta del cerdo arenalense.
0: Fue a conducir, pero bueno, era muy temprano.
1: No pude probar todavía nada.
0: ¿No probó?
1: No, espero que llegue
0: a tiempo. Quédese tranquilo que le van a guardar. Ahí tiro libre, le va a pegar a Dylan Aranda y está el zurdazo. La cabeza arriba de Toscani. Las manos del arquero de Matai, Rubén.
1: Sí, llegó entre varias cabezas, ¿no?, de Manuel Toscani para meter el testazo, pero sin demasiada potencia, y controló muy bien el arquero de Austin.
0: Usted sabe que me gusta este arquero, más allá de cómo termina el partido, lo hemos visto dos o tres veces, tiene cosas interesantes. Desde ya, corpulento, grandote, pero

0: me parece que le va a dar mucha tranquilidad al arco de Agustín. Da la sensación de que no tiene un pelo de tonto, ¿cierto? ¿Sí? No querría decirse el hoyo de frente.
1: No, por eso, dejemos la distancia, que nadie le cuente.
0: Usted lo dice a la distancia porque no lo va a escuchar, pero bueno. Ahí está, la pelota la viene manejando, Singlan ahora, Comino la juega rápidamente para Toscani, el pelotazo largo de Manuel para Santiago, no le llegaba. La recupera López, ahí está el perrito, no tiene López. Va para Toscani, la pelota viene con el balón de Manuel. No tiene Manuel Toscani, la deja cortita para Comino, quiere Singlan el derechazo de Comino. Arriba la cabeza era, creo que de el número 6, hablamos de Barrera, viene saliendo Agustina. Singlan ahora aparece más adelantado, me parece, ¿no?
1: Sí, con una posición un poco, digamos, no tan habitual, ¿no?, de Gaspar Romitelli, siendo dupla central con Lambrisca, ¿no? Evidentemente ha tenido que improvisar un poco Ibar Reyes en ese aspecto, ¿no?
0: Ahí está el pelotazo largo, buscándolo a Cierco, se vería Cierco, llegó Lambrisca con lo justo. Mire, se me escapó Romitelli, porque yo lo que le iba a preguntar, porque para mí, el año pasado, cuando vinimos a hacer el mismo partido, Singlan venía

0: el área estaba Vergao, en el centro, rozaba, creo que era en el número 4, hablamos de Gasparini, la pelota que se va y hay tiro de esquina que corresponde al equipo de Agustina.
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0: Ahí va Juan Cruz, Biglia, acomodando el balón. Desde la izquierda le va a pegar, de zurda, cortita, la juega rápidamente con Gieco, viene el centro de Gieco, arriba, ahí va, y el penal. Está cobrando penal, arriba, ahí va Lambrisca. El árbitro marcó, no dudó, hay penal para Agustina.
1: Bien, el árbitro mucho más cerca que nosotros, bueno, considera intencional la mano que creo que fue de Lambrisca, en definitiva.
0: No, para mí sí, saltó Lambrisca en busca de la pelota, el árbitro está marcando hacia seña de una mano. Hay penal para Agustina, qué partido que tenemos, Rubén, ¿eh?
1: Muy interesante, ¿no? Porque si puede lograr el descuento Agustina, ¿no? O sea, acercándose en el marcador, le va a dar otra tonalidad, ¿no? Otro tono en cuanto a lo que constituye, un interrogante de cara al segundo tiempo para la definición de este compromiso.
0: Lo gana Ziegler, 2-0, 39 minutos, hay penal para Agustina, vamos a ver, no he visto tarjeta arriba.
1: No, para nada. Yo tampoco.
0: ¿Quién tiene, quien tomó el balón es Caviglia?
1: El número 10.
0: Vamos a ver, volvemos a mirar.
1: Una muy buena tarde ha tenido hasta ahora Nacho Persani, ¿no? Tapando todo lo que se han tirado. Vamos a ver qué pasa en el penal.
0: 40 minutos del primer tiempo, 2-0. La victoria de Zindar. El Aguirre, los 14. Emanuel Toscani, los 36. Ahora, Agustina tiene un penal a su favor en el arco más cercano a lo que son...
1: al barrio, ¿no?
0: Al barrio, al trazado de la vía, ¿no?
1: Sí, señor.
0: Ahí está, va a ir Caviglia. Se pone derecho, directo. Va a venir la orden, frente a frente con Caresani. Está mirando para que no haya invasión el árbitro. Va Juan Cruz Caviglia. Corre Caviglia, le pegó. ¡Gol! Juan Cruz Caviglia, 40 minutos del primer tiempo, lo gana Zindler, pero ahora 2-1, Rubén.
1: Hermante inatajable, ¿no? Le pegó muy, pero muy bien al palo izquierdo, ¿no? De Nacho Calestani, que se inclinó para su derecha, en definitiva, nada que hacer para el golero auriazul, y Agustina, que fue, que intentó, que por ahí no tuvo tanta claridad, pero que, bueno, encontró en esta opción la posibilidad de un descuento que le pone un condimento especial al partido.
0: Y está abierto, si todavía no queríamos hablar, en el 2-0 está abierto el partido, se viene Dylan Aranda, la saca de cabeza el flaco Cognini, y hay lateral para asignar el partido. El partido sigue siendo del equipo de Ascensión, pero está ganando 2-1 ahora.
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0: Viene para Toscani, Toscani está luchando, peleando, era Manuel, se le iba el balón y hay lateral que corresponde al equipo local.
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0: Lo sigue al lateral el número 4, Pereira. La pelota que ingresaba y se iba. Por eso hay lateral para Zindler ahora. La va a tomar de este costado. Delante nuestro aquí, Dylan Aranda. El partido, ya tuvimos 3 goles. Estamos en el primer tiempo. La victoria de Zindler, que lo ganaba 2-0, hace un ratito descontó Juan Cruz Caviglia de penal.
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0: Espera, pelotazo largo, se viene López, ahí está Rodrigo López marcado por Romiteri. La juega allá atrás, viene Agustina, la saca, la embrisca como puede. Complementa bien Gaspar Romitelli, decíamos, Romitelli la juega para López y Holanda, llegaba primero el número 6 Barrera, para Kil Rivero la metió hacia adentro, se viene, el zurdazo creo que era de Giordano, le estampó un beso al palo izquierdo, se salva Zindler, Rubén.
1: Y empezó a crecer, ¿no? El juego de Agustina, ¿no? Le perdió mucho vértigo, especialmente por el sector izquierdo, donde tiene más dificultades, ¿no? Para marcar Zindler, en este caso, el remate cruzado de Giordano pasó muy cerquita del palo izquierdo, ¿no?, de Nacho Calesari.
0: Me gusta el primer tiempo, lo que vimos, ¿no?
1: Sí, realmente, parecía que Zindler complicaba muchísimo a Agustina, ¿no?, con el 2-0 de Toscani.

0: a tiempo, ¿no? El descuento del equipo albirrojo, y ahora estamos viendo otro partido, ¿no?
1: Acomoda la pelota Caresani, el saque de meta para Signar. Va el pelotazo de Nacho, de derecha le pega, arriba la cabeza era de Giordano, le cae el balón a Toscani, está Toscani, se suma Pereira y Giordano, la pelota rozaba en Toscani y lateral, ya lo hace Pereira, rápidamente buscándolo a Caviglia, quería Caviglia y falta sobre el 10, hay tiro libre para el equipo local.
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1: Viene con la pelota Matías Aranda, la juega para López. López rápidamente buscándolo y Aguirre. Dos para Simlar, uno para Agustina, decíamos. Se lleva la pelota y Aguirre, se acomoda todo Agustina. La juega hacia atrás para Gasparini y este rápidamente al medio buscándola a Toscani. Hablamos de Santiago, la tiene Santiago Toscani, la espera su hermano, Emanuel, sigue Santiago Toscani, la jugó para López, va el zurdazo de López, sin problemas, él la controla bien de Matei.
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1: Con la pelota Ignacio Gil Rivero, la deja mansamente atrás, viene saliendo, creo que Barrera este, ¿no? Sí, Giordano es la pareja central de este lado, quería Barrera, la hace rebotar en López, la gana bien el rechazo, Toscani, mira Signar, Toscani la abrió para Izaguirre, se viene Izaguirre, digo que se avivó, ¿no? Barrera y cortó lo que podía ser un ataque de Signar.
0: Sí, cerró a tiempo, ¿no? El defensor de Agustina, pero bueno, cuando la pelota pasa por Toscani, especialmente por Emanuel, evidentemente ahí brilla un poco más el agresivo.
1: Ahí está, se viene Emanuel Toscani, viene para Comino, se viene con la pelota, Comino viene el centro, el arquero estaba vencido, la salva, creo que era Barrera, cerquita del arco, viene saliendo la gente de Agustina. La pelota, el partido va bien.
0: Sí, va bien, realmente es mucha dinámica, mucha entrega, los dos gustan, los dos intentan, un muy buen partido, ¿no?
1: Lo derribaban a López, ahí estaba cobrando el árbitro, ya se hace rápido, la pelota viene para Pereira y este lo juega para Caviglia, lo dan a Signar 2-1, él lo graba 2-0, descontó el 10, ahí está, Juan Cruz Caviglia hace un ratito viene con la pelota, va para Gil Rivero, quería la devolución, la tiene López, va al derechazo, se fue cerquita, del palo izquierdo del arco defendido por Caresani, que acaba de salvar Signa.
0: Entendiendo, ¿no, López? Porque nadie esperaba, ¿no?, un remate de esa posición, la pelota picó y se fue muy cerquita, ¿no?, del palo izquierdo de Nacho Caresani, que se arrojaba con todo. Bueno, Agustina que crece y complica a Singler cada vez que lo presiona.
1: Más abierto, de lo que quizás por ahí podíamos creer, está el partido con el descuento de Agustina, le iba a pegar Ignacio Caresani, igual derechazo de Nacho, la pelota toma altura arriba, la cabeza de Toscani, la buscaba Izaguirre, la saca con Mini, le pegó hacia adelante, se va el balón ahí lateral, que corresponde a Findlar, no, Martín Grasso dice que se terminó la primera etapa, a los 46 minutos y algo más, se fue el primer tiempo, la victoria por ahora es de Signar 2-1, Rubén.
0: Sí, en un partido muy parejo, ¿no? Equilibrado, dinámico, con opciones en ofensiva para los dos, se puso en ventaja Signar con la buena acción del perrito López, lo pudo después ampliar a través, bueno, en este caso con el gol de Izaguirre, lo pudo ampliar también otra buena acción combinada mediante la conquista de Emanuel Toscani, parecía que eso le daba oxígeno a la Euroazul como para cerrar el primer tiempo con un 2-0 que iba a ser complicado, ¿no? Para Agustina de cara al complemento, pero llegó el penal, ¿no? Una mano aparentemente de un hombre de Singla en defensa y ahí estaba justamente el gol del descuento para Agustina a través de Caviglia que, bueno, lo pone en partido indudablemente al equipo albirrojo que en buen marco de público lo está siguiendo aquí en condición de local y también mucha presencia de gente de Singla, ¿no? Evidentemente el sector visitante estamos viendo y apreciando una buena cantidad

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1: Bien, ahí está de a poco volviendo aquí a la localidad de Agustina para lo que va a ser Rubén el segundo tiempo. A ver, esperando el árbitro que terminen de cruzar los del cuerpo técnico de Singer. En Singer no hay cambios.
2: Sí, por lo que estamos apreciando, pero sí. En Agustina tampoco, ¿no?
1: Yo creo que en Agustina tampoco.
2: No.
1: ¿Eh?
2: Los mismos 11.
1: Siempre nos va a aparecer alguno con los números suplentes después, una vez que empiece a rodar la pelota, digo.
2: Sí, no, pero estamos viendo, por lo pronto, en definitiva, ambos equipos con los mismos protagonistas para un complemento, donde en un partido que no está definido para nada, completamente abierto, que tenga buen desempeño el equipo rosarino de vuelta, la liga apostando, ¿no?, a la cooperativa rosarina, ¿no?
1: Esto arrancó el segundo tiempo, la pelota hacia atrás viene para Robinson, ya están jugando la segunda etapa. Aquí la victoria por ahora es de Singer, lo ganaba 2-0, está ganando 2-1. El que corta es Bergauben, viene saliendo el número 3 por la punta izquierda, rápidamente buscándolo a Gieco, quería Gieco, no llegaba López, se va el balón. Hay lateral que corresponde a Agustina.
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1: Sigue luchando, peleando la pelota López, dejó dos hombres en el camino, sigue con el balón. López en de Agustina, rápidamente para Cabilla, otra vez para López, viene López, el derechazo pisando el área, después le pegó desviado. Avisa Agustina, la primera del segundo tiempo. Ahí salte de meta para Singer Bacresani.
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1: Que tenga Bacresani la pelota que viaja por el aire del cielo, diáfano de Agustina, la devolución corre rápidamente. Era López, llegó primero Romitelli, hacia atrás para Bacresani.
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1: Espera que viene ahora Toscani, Manuel Toscani, estaba a llegar al fondo, viene, mandó el centro Toscani sin problemas, estaba bien ubicado, hablamos desde Matei, la miró, la dejó salir y ahí saque de meta para Agustina. ¿Qué partido se nos podrá venir? ¿Qué piensa usted, Rubén?
2: Yo creo que, Agustina va a ir a buscar, indudablemente, la chance del empate. Singer deberá no descuidarse, pero, por supuesto, tratar, ¿no?, de abrir los espacios de una cancha de dimensiones un poco más reducidas, donde por ahí el roce, el contacto, la fricción puede llegar a ser determinante. Por ahora no ha habido ningún tipo de pierna fuerte, un partido realmente muy, pero muy limpio.
1: El lateral hacía Pereira para Agustina, cabeceaba Dylan Aranda, no llega Arambrica, el pelotazo hacia adelante buscándolo, era a Cabilla, quien cruzó, quien cortó por aquel costado, creo que era Toscani, se va, hay un nuevo lateral para la gente local, para la gente de Agustina, la pierde Pereira ahora, rápidamente viene uno de los vecinos, Toscani la juega para López, la perdió López, cortaba Cognini, empieza a hacer cedida y vueltas de segundo tiempo, lo gana Singler, 2-1, resultado abierto por ahora.
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1: Espera que se viene Agustín y está, zurdazo, le pegaba Caviglia, apareció Castani dando rebote, diga que le quedó atrás a López, ¿no?
2: Sí, exactamente, otra gran acción, ¿no?, otra gran intervención de Nacho Castani, salvando su valla, llegó Agustina con peligro y la chance del empate estuvo latente.
1: Yo creo, no sé para qué lado, pero creo que algún que otro gol vamos a tener.
2: Seguro, da para más emociones la tarde, ¿no?
1: Ahí está, la pelota viene siendo jugada por Sánchez, rápidamente cortita para Gieco, y Gieco se atrás para Bergauben, viene saliendo.

0: Viendo el equipo local que está cayendo 2-1.
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0: Pega de Matei, de zurda, de Matei, no puede Comino. Llega Gasparini, la pelota para Aranda. Parecía falta, dice que no se mire Matías. Ahí está Aranda, lo encaró y le ganó a Mercado. Sigue Aranda con la pelota, salía Gil Rivero, rozaba el balón en Gil Rivero, arriba de cabeza. Iba Ignacio, vamos a ver. Si llega Vergauben, está dentro. La toca para Gil Rivero. Y este rápidamente buscándolo a Gieco. Viene Giuliano. Dos para Singer, uno para Agustina. Ya se metió en campo de Singer, ¿eh? Gran jugada de Gieco. La abrió para López. Corto Dylan Aranda.
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0: Ahí estaba bien Pereira ahora. Por la banda derecha, el árbitro, ¿qué dice el rosarino? Paró el juego y dialoga. Hay un hombre de Agustina en el piso.
1: Sí, exactamente. Parece que tiene un golpe a la altura del rostro.
0: ¿No? El rostro, sí. Ahí viene justamente el árbitro. A corroborar, decíamos, el partido se detiene, Rubén.
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0: Ahí está, ¿eh? No nos dieron... Bueno, está bien, estamos luego de afuera ahora. Sí. Digo, los chalecos. Como las uniones.
1: No digamos de fuerza, ¿no?
0: No. Bueno, algunos tenemos.
1: Algunos, sí.
0: Pero yo calculo que...
1: De abrigo.
0: Hasta las piedras pueden entrar, ¿no? Sí. Ahí está, la pelota hacia adelante, corre Caviglia, marcado por Lambrisca, que no era Camilo Lambrisca, sigue con la pelota, Juan Cruz la saca como puede Comino. El partido lo gana, Singer, 2-1, estamos en el segundo tiempo ya.
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0: Tenemos 6 minutos de la segunda etapa. Fecha número 1, arrancó el clausura, arrancó el viernes con los partidos entre Arenales, Colonial, y 12 de octubre Belgrano, no digamos, se va de a poco completando con esta, con este partido entre Agustín y Singer, y va a quedar pendiente, quién sabe para cuándo, Social y Huracán.
1: Así que usted dice que el próximo...
0: El próximo partido, por lo que yo tengo entendido y lo que me dijeron, Social va a viajar a Ferreira a jugar con Colonial.
1: Bueno, ya. En tres semanas. Partido correspondiente a la segunda fecha.
0: A la segunda fecha, y va a terminar completando la primera jornada frente a Huracán. A mí me dijeron cuando le toque quedar libre en el regional.
1: Claro. Bueno, ahora el próximo compromiso social va a ser visitando a la Academia Mascherano, la tercera fecha del regional, dado que sí, la primera quedó libre.
0: Ahí está, se supone que tendría que ser el domingo, pero bueno, no quiero decir nada porque el otro día jugó el viernes.
1: Claro, bueno.
0: Pero bueno, ha jugado el viernes porque a raíz de los festejos del distrito de Arenal.
1: Sí, por eso bueno, se suspendió prácticamente todo lo que es la actividad deportiva, dado que no había disponibilidad de seguridad,
0: servicio
1: de policía, ¿no?
0: Ahí está, aquí sinceramente, bueno, hay agentes policiales, más allá del griterío, sí, es propicio y normal un partido de fútbol, después todo con tranquilidad.
1: Sí, de allá, ¿no? El personal policial es muy conocido para nosotros, sí, siempre vemos al mismo jefe por acá, muy muy amable, muy
0: predispuesto. Nos han atendido ya la otra vez cuando vinimos, hoy nuevamente, siempre de muy buena manera.
1: Sí, realmente, hasta ligamos el agua caliente por el norte, mire, espectacular.
0: Usted que... no me diga que no lo puedo pagar ya.
1: La fui a pagar, pero no la quisieron cobrar.
0: Esta viene con la pelota Vergauben, Esta puede ser buena para Agustina. Sigue Vergauben, se mete en el área, la saca ahora Dylan Aranda rápidamente. Se adelanta sus líneas el equipo local. La pelota la tiene Caviglia, la juegan con Gil Rivero. Ahí está Ignacio, rápidamente buscándolo a Gieco. El partido lo gana Singer 2-1, viene saliendo dos caños ahora.
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0: Y Ecora cambiaba para Pereira y cortita para Cognini. Cognini la juega al medio para Sánchez, otra vez para Cognini. Ahí está, viene saliendo el número 2-1 de los centrales, hacia el costado derecho para Pereira, 2 para Singer, 1... Uno para Agustina.
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0: Se sube ahí en la mitad de la cancha Gieco, se lleva la pelota marcado por Comino, media vuelta en el Gieco, va para Caviglia, viene Juan Cruz, la tiene Caviglia, la ya metido en campo de Singer, rebotaba, rozaba la pelota en Lambrisca, la saca Comino como puede. Va a correr por este costado Gil Rivero, la tiene Ignacio, ahí está Gil Rivero, la toca corta con Caviglia, y el árbitro, hay un hombre de Agustina, en el piso, sentadito sobre el costado izquierdo, prácticamente delante de los bancos, ahí está, ahí entró nuestro amigo Martínez.
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0: Déjeme agradecer a Brian Gilardón, y lo dije, ¿no?
1: Sí, señor.
0: Que cuando rápidamente nos comunicamos, ya teníamos todo, era acopladito, no sé, quizás por ahí le dimos feriado a alguien.
1: Bueno, bien, bien.
0: No lo hicimos trabajar con el acopladito, lo que teníamos que relatar.
1: Se vino por acá el acopladito, el clásico, ya no podían dejar definitivamente, instalados acá para cuando volvamos, ¿no es cierto?
0: Ahí está, vamos a ver, ahí... ¿Variante no, no?
1: No, por ahora no, estamos viendo que se están moviendo los suplentes de Agustina, los propios están de a poquito empezando a ser la gente de Singer, ¿eh?
0: Bueno, decíamos, ¿cuánto tenemos, Rubén?
1: Ahora sí,
0: 10 minutos... Se va, a ver, que va corriendo es el número 6. No, pero está en el piso Rodrigo López, me parece, ¿no?
1: Ajá, bueno,
0: saca el número 7.
1: Sí.
0: Ahí ayudado, sale ayudado por Barrera y por Martínez.
1: Correcto.
0: Vamos a ver.
1: Y bueno, va a ser variante, entonces ya se acomoda en el banco suplente y a la cancha. Ahí vamos a tratar de identificar,
0: bueno,
1: quién ingresó.
0: El ingreso del hombre, se fue Rodrigo López entonces,
1: sí, sí.
0: En el equipo local. La pelota venía para Gieco, ahí hay infracción de Gieco sobre Toscani. Hay tiro libre para Singla.
1: Parece que es el número 18, ¿puede ser? A ver. Y Pietri, ¿puede ser? Me parece que... Sí, ahí está, 18 entonces a la cancha. Di Pietri, era Agustina, se fue López.
0: Bueno, ya lo ponemos acá.
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0: Ahí está tiro libre para Singlar. En su cancha le va a pegar Romiteri. El partido lo gana el equipo de Reyes 2-1. Arriba la cabeza. Tira de Giordano, me parece, por aquel costado. La lucha, la pelea Toscani. Viene Toscani para el número 11. Hablamos de López. Quería López. Rebotaba, la sacaba bien. Rebotaba en un defensor de Agustina. Y tiro de esquina. Que corresponde al equipo de Iván.
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0: Llegando lentamente a los 11 minutos por esta zona. Por esta zona ganó 12 de octubre, ¿no?
1: Sí, gran victoria, A ver.
0: Ahí está, venía al centro, el cabezazo de Lambrisca, se va por arriba del travesaño.
1: Con los dos goles de José Luis Valdés, volviendo a su mejor versión, el equipo de Gerardo Imhoff, que justamente se enfrentó contra... Es su
0: equipo, ¿no?
1: Belgrano, ¿no? Con el cual guarda, por supuesto, un gran cariño, teniendo en cuenta que fue surgido futbolísticamente en ese club y también campeón como entrenador, ¿no?
0: Lo llevó, yo creo que, a ver, más allá de tenerlo en el corazón, debe estar en un cuadro, ¿no? Imhoff y compañía, por llevarlo al campeonato. Espera que se viene Gieco, se mete en el área Gieco, viene el centro, la saca Dylan Aranda, queda mochando ahí la pelota, la lucha, la pelea toca y la juega rápidamente para Romiteri, y este para López, y estaba López, otra vez para Romiteri, que se olvidó que estaba en la sala central Romiteri, ¿no?
1: Quiso salir jugando, ¿no? Se le complicó a Gaspar, pero ha tenido un buen trabajo, realmente improvisando en una posición que no era natural, de todas maneras, ha colaborado bien en la medida de sus posibilidades, ¿no?
0: Ahí está el lateral para Signal, lo va a hacer Gasparini, 12 minutos tenemos, viene para Echaguirre otra vez para Gasparini, le pega hacia arriba, no llegaba, el 9 de Signal, la saca como puede Barrera, hacia el costado derecho rápidamente para Pereira, otra vez viene para Cogniñez atrás, la tiene Guido Cognini, la toca corta para Pereira y Pereira lanza la pelota hacia adelante, viene Agustina, que está cayendo, pero 2-1.
1: Sí, pero lo intenta, ¿no? Va tratando de presionar, de ejercer seguramente un manejo intenso de la pelota, de darle mucha dinámica al balón para, bueno, tratar de vulnerar, ¿no? Un Singler que se va cerrando de a poco de mitad de cancha hacia atrás.
0: Está lindo el mate, está linda la húngara, que se vino caminando hasta Agustina.
1: Muy bien, muy bien. Elaboración casera propia suya, ¿no?
0: No.
1: Bueno,
0: pero bueno.
1: Bien.
0: Está bueno igual.
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0: Ahí está, seguramente estaremos entre semana viendo, esperando, a ver.

0: que nos dicen los muchachos de la liga cuando nos tienen la programación, sí, para los partidos que se vengan, Rubén.
1: Mandamos un saludo al presidente de la liga, ¿no? Nico Bobetti, que ayer estuvimos trabajando.
0: Ayer estuvimos,
1: con él en la conferencia que brindó el profe Palena, ¿no?
0: Espera que la roba bien Matías Aranda, la juega hacia adelante para esa Aguirre que está habilitado, ¿eh? Aparece en campo de Agustina. Tiene esa Aguirre en la marca de Bergauben. Lo derribó el número 3 del albirrojo y tiro libre para Singla.
1: Claro, el defensor de Agustina, entonces se gana la amonestación. La falta fuerte sobre Eizaguirre, que si la cruzaba llegaba muy, muy solito en Parrito López.
0: Ahí está, tengo amonestados a Guido Coglini, casaca número 2, y ahora a Tomás Bergauben, sí, con el número 3.
1: Hasta ahora, por lo menos no hemos apreciado ninguna otra amarilla por parte
0: de la...
1: ¿Qué
0: pasa que Agustina, va a salir en busca de la igualdad, pero no debe dejar hueco, ¿no? No debe descuidarse, porque Singar, con la corrida de Toscani y de López...
1: Sí, sí. López todavía no apareció en toda su dimensión, creo que está como calentando motores, ¿no?, con esta camiseta.
0: Bueno, vamos a ver qué pasa. El hombre viene de...
1: Grigoni. Sí, señor.
0: Ahí están. Decíamos, hay tiro libre para Singlar. Le pega López, la pelota que cae al área, no podía ir a guerra sin problema, la toma bien de Matei.
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0: Ahí está el zurdazo del calvo arquero de Agustina, la devolución de Romiteri, la pelota le cae a Comino, marcado por Caviglia, la tiene Comino, nada por aquí, nada por allá, sigue Comino con el balón, hacia atrás para Aranda, Dylan Aranda, el zurdazo del número 3 buscándolo, es Aguirre que está habilitado, pedía posición adelantada a la gente de Agustina, uno era y Rivero, el árbitro dice que no. La tiene Gasparini, la juega para Romiteri otra vez para Gasparini, cuando casi la roba Caviglia.
1: Sí, señor, por eso realmente Singlar que tiene que asegurar el balón porque Agustina sale rápido, ¿no? Encuentra también esos delanteros veloces y ahora la aparición de este muchacho Di Pietri, ¿no? Que es una de las incorporaciones que nos dijeron tiene realmente muy bien, muy buen pie y mucha potencia, ¿no?
0: A ver, Singlar lo está ganando, sí, es cierto, debería tratar de aumentar el marcador para no sufrir.
1: Sí, bueno, eso sería lo ideal, ¿no? Entre una Agustina que se adelanta, por ahora es el que mejor administra la pelota, ¿no?
0: La pelota la viene sacando el flaco Coglini, allá la defensa, rápidamente buscándolo Pereira, 2 para Singlar, 1 para Agustina, quería largo, buscándolo de Pietri, no le llegaba, otra vez la tiene Pereira, se suma Caviglia, la saca, la embrisca como puede, ahí está, y Rivero... Me quedó medio lejos el mate. Usted pídalo que yo se lo alcanzo.
1: Sí.
0: Porque estamos bien, decíamos, en una tarde a pleno sol. Fresca, sí, pero a pleno sol. Corre por aquel costado, creo que es el chiquitín Caviglia, me parece. Se viene mejor el camino Aranda, se va a meter en el área. Quería buscarlo a Di Pietri, no le llegaba la pelota. La recupera Sánchez ahora para Agustina que se viene. La libera para Bergauben. Otra vez para Sánchez, no. Hacia atrás buscándolo al número 6 Barrera. Ahí está, dejó la saga. Se viene Barrera. La toca corta para Gieco. Quiere Gieco, se mete en el área, media vuelta. Le va a pegar a Gieco. Ahí está, de zurda. No le quedaba nunca para su mejor perfil. Le pegó de zurda. Le pegó desviado,
1: sí.
0: Pero avisa al equipo local.
1: No se pudo acomodar, dio un montón de vueltas, ¿no? Gieco en definitiva, hasta que pudo sacar el remate, la pelota se fue desviada, pero bueno, evidentemente es la intención, ¿no? De una constante de Agustina, de presionar en la última línea de Singlar, que por ahora se mantiene firme.
0: Y la gente de Singlar que se enardece, ¿no? La pelota había quedado en el techo del arco, Carezani dialogaba con el árbitro lo mandó a buscar el balón.
1: Sí, señor.
0: Ahí se le pega Carezani, la devuelve Cognini, hacia adelante la quiere de Petri, va a luchar, pelear con la brisa, caía el hombre de Singlar, la saca Romiteri, el rebote en el número 18, corre, ahora Gieco, se la lleva Aranda, ahí está Aranda, la juega hacia atrás para Romiteri, lo gana Singlar, pero 2-1, dale.
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0: Ahí está Gil Rivero con el balón. Hacia atrás la juega viene buscándolo, creo que es Barrera, que él quería jugar para Bergauben. No llegaba, el número 13 fue la pelota. Y ahí lateral para Singlar, lo va a hacer Gasparini. ¿Cuánto tenemos? 18 del segundo tiempo.
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0: Seria centro de Izaguirre, la lucha, las peleas, se la lleva de cabeza de por medio de la Toscani, y está, quería el centro Toscani, le pegó mal la pelota,

0: anotó allá en un árbol, ya la tiene de Matei, sale rápido el uno de Agustina, la toca con Cognini, viene saliendo ahora el equipo local.
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0: Decíamos, el árbitro que dice que hay lateral que corresponde a Singer, hubo una sola modificación, el ingreso de Di Pietri,
1: me parece, ¿no?
0: Bueno,
1: Di Pietri.
0: Por Rodrigo López, la pelota la viene teniendo Dylan Aranda, ahí está el centro de Aranda, la cubre Bergomen por este lado, vamos a ver si llega López, no. La cubrió bien el hombre de Agustina y lateral para el equipo local.
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0: Espera que iba, se jugó la vida Pereira, ¿eh? Ahí está, ganó bien, la juega hacia el costado derecho, viene avanzando Agustina todavía en su campo. Se cuida, se arma Singler y robó bien ahí Comino, círculo central, la toca para Aguirre, dos para Singler, uno para Agustina, primera fecha de la zona B del campeonato clausura. Viene la pelota rápidamente para Aranda, la tiene Matías, ahí está Aranda, lo va a encarar a Bergauben, se va a meter en el área, viene el zurdazo de Aranda buscándolo a Aguirre, que no le llegaba la pelota, la recupera, rechazo de por medio, la recupera Toscani, la juega para Dylan Aranda y está por la zona izquierda rápidamente para López, la hizo mal López, quiso descargarse, la regaló Caviglia y Caviglia le pega hacia arriba, viene Agustina ahora, era de Pietri, llegó la Lambrisca, se hace de ida y vuelta el partido.
1: Sí, porque Singer va a buscar, ¿no?, la chance de asegurar el partido, asegurar el resultado, y Agustina cuando sale también tiene chance, ¿no?, explota a pleno los espacios.
0: Toscani para Aranda, viene Matías, ahí está, lo va a encarar otra vez a Bergauben, lo dejó en el camino, no pudo con Gil Rivero, salió bien Gil Rivero, corre Bergauben, se tira al piso, llega con lo justo, viene saliendo ahora el equipo local que está cayendo 2-1 en esta presentación del campeonato clausura. La pelota viene rápidamente para Sánchez, la hizo bien Sánchez, quería encontrarlo por aquel costado, creo que era Caviglia, no le llegó la pelota.
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0: Mire, saliendo Toscani, diga que todavía los rayos de sol están,
1: ¿no? Sí, pero se levantó un vientito fresco, ¿no? Que acá sobre este sector, por ahí, a ver.
0: Espera que le hizo bien Aranda para Izaguirre, y la jugaba hacia atrás, ¿no? Como marca los manuales, no le llegaba la pelota a López. Nace ahora el contraataque, creo que está Villa por aquel costado, el hombre de Agustina, el pelotazo largo buscándolo de Pietri, llegó Gasparini, Romitelli complementa bien, la juega hacia adelante para Aranda, dos para Singer, uno para Agustina, fecha uno, la primera jornada en la zona del torneo clausura.
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0: Usted me dijo que se viene la iluminación en esta cancha, ¿no?
1: Sí, exactamente. Ya están, bueno, las torres, ya están. A ver.
0: Espera que viene Toscani, se agigantó el arquero, es más grande de lo que es de Matei. Se apuró Toscani y le quitó la pelota limpiamente el uno de Agustina.
1: Muy buena acción desde Matei, en este caso, ganando el mano a mano. Parecía que estaba en posición ilícita Toscani, sin embargo, habilitó el árbitro a instancias de línea. Bueno, no pudo definir Toscani, se demoró mucho, y el arquero, en muy buena reacción, pudo resolver esa jugada.
0: Pero la falta del número 9, Giuliano Gieco, sobre Gasparini, y la amarilla arriba, decíamos. Quedó en el piso Gasparini, hay tiro libre para Cinca Rubén en este segundo tiempo. 22, mire, se fue rápido el complemento.
1: Sí, porque el partido tiene mucha dinámica, no ha tenido emoción en este complemento, pero sí ha sido de ida y vuelta, intenso, ¿no? Con opciones de peligro en uno y otro arco, pero bueno, por ahora Singler, en la medida que vayan transcurriendo el partido, se va a ir acomodando, ¿no?, a este resultado que lo favorece, lógicamente, y el gasto que tiene que hacer Agustina, ¿no?
0: Ahí está el tiro libre, en el sector defensivo para Singler lo va a hacer Romitelli.
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0: Se va Sánchez en el equipo local, el número 8.
1: Bueno, muy bien.
0: Vamos a ver. Cardoso,
1: ¿no?
0: Es el que entra.
1: El que aquel, ¿no?
0: Sí,
1: claro.
0: Ahí entra.
1: Muy bien. que ya jugó el año pasado, tenía el torneo anterior incluso, de la Bufina.
0: Exactamente, y hoy lo hizo en reserva. Espera que viene López, lo asigna, la tiene López. Arrinconó a dos, cayó López en el área. No pasó nada, dice el árbitro Martín Grasso, al saque de meta.
1: Sí, ante el primer contacto, livianito, ¿no? Se dejó caer López, el árbitro que no compró esa acción, en definitiva, termina haciendo saque de arco para Gutiérrez, pero va mostrando López de a poquito, ¿no? Lo que es su peligrosidad, en el desborde, en la pelota dominada y especialmente la jugada rápida.
0: Está arriba la cabeza de Comino, le cae la pelota a barrera de Diego, la tiene Bergauben, 2-1 lo gana Singlar, la frena bien Gasparí, la hace rebotar en Caviria y hay lateral.

0: ayudarse porque Agustina tiene lo suyo también. 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Hay tiro libre para Singlar. Mano derecha arriba, le va a pegar Comino. Oliverio Comino, va el derechazo de Comino. Arriba la cabeza la de Pérez. Pasa el peligro. La recupera, la saca como puede primero Cognini. Y ahora lucha, creo que es Caviglia por aquel costado. Se cayó Caviglia frente a Comino, el árbitro que ha cobrado la falta sobre el hombre de Singlar.
1: Sí, señor, es tiro libre para Singlar. Bueno, trabajó bien, Oliverio Comino, a pesar de que quizás es un hombre más de media punta, ¿no? Un hombre quizás más creativo, pero le ha tocado en este caso trabajar en la parte de contención, ¿no? Como un número 5 de distribución y de recuperación.
0: ¿No? Tiro libre para Singlar, le pega Dylan Aranda y está el zurdazo. Sin problemas el arquero. En una pensé que le iba a sacar con el pecho, como había saltado.
1: Sí,
0: mire,
1: Muy bien.
0: Viene, está yendo con el balón Gieco, rápidamente buscándolo a Di Pietri. No podía, le gana bien limpiamente Romitelli. La juega con Matías Aranda, sale Singlar.
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0: Aranda con Comino, otra vez para Aranda y este central para Romitelli, toca Singlar. La pelota la tiene Oliverio, que es Comino, no, la juega rápidamente para Matías Aranda, lo gana el equipo de Ascensión, el equipo de Reyes 2-1, resultado abierto tiene el partido. La busca por aquel costado Toscani, se viene Toscani, el derechazo, el puñetazo al piso del número 10, hablamos de Manuel, esta fue buena, a espalda de los centrales. Apareció Toscani y se lo perdió sin
1: Singlar. Sí, de nuevo llegó a través de Toscani, en este caso con un remate cruzado, muy, muy cerquita del segundo palo del arquero de Agustina. Es de nuevo Singlar, que no tiene tanto la pelota, pero que cuando llega es más peligroso, parece.
0: Y también saliendo Gil Rivero de zurda por abajo, buscándolo a Giecuera. La pelota pasa otra vez por Caviglia, y Caviglia la juega para Gieco, viene el 9. No tiene Gieco, media vuelta, deja un hombre en el camino. Otra vez para Caviglia, quiere Agustina, pero no puede por ahora, la saca Romitelli. Hacia adelante para que corra, se las arregla y Izaguirre. No tiene Federico, que lucha, pelea con Cognini por aquel costado. Sigue siendo la pelota de el hombre de Singlar. La tiene Izaguirre, corta bien ahora Barrera y viene saliendo el 6.
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0: La pelota venía de Bergauben para Gieco, la tiene Giuliano, ahí está la cambia de izquierda a derecha, va para Cognini, la lanza hacia adelante, ya cruzaron la línea central, busca a la gente de Agustina, viene el balón para Di Pietri, ahí estaba, caía, estaba dentro del área, no ha pasado nada, dice el árbitro del encuentro, la saca Comino. Está para cualquiera el partido, Rubén.
1: Sí, sí, exactamente, porque Agustina, por supuesto, va con todo en busca de la igualdad. Singlar, que encuentra...
0: Amonestado, con... espere, se va. Ahí está. Ajá. Amonestado la segunda tarjeta amarilla que vio el número 2, hablamos de Guido Cognini, expulsado. Agustina a los 28.
1: Sí, doble amarilla entonces, se queda con uno menos. Agustina, un hombre clave, ¿no? En la defensa con Mini, veremos cómo se las arregla ahora el técnico, Frente Alossi, para acomodar justamente la parte defensiva, ¿no? De una Agustina que venía sufriendo por los huecos que dejaba en su adelantamiento, las contras, ¿no? Que rápidamente estaba Singlar, bueno, en este caso es una situación complicada, ¿no? Por el elenco local, ¿no?
0: Yo creo que se apuró Cognini, porque mire a dónde está el hombre de Singlar todavía en su campo. Una amarilla que vuela también por el aire.
1: Para Gil Rivero.
0: Para Gil Rivero, me parece, ¿no? A lo lejos.
1: Claro, correcto.
0: Es cierto que quizás por ahí estaba mal posicionado la defensa de el equipo local, digo, pero muy lejos del arco, claro. Hizo la falta.
1: Sí, sí, exactamente. Le jugó muy lejos, en definitiva, arriesgó, terminó ganándose la segunda amarilla. Para noticias para Agustina, que deberá acomodarse con el resultado en contra, incluso, ¿no?
0: Ahí está, le quedan más de 15 minutos para jugar a Singlar con un hombre más.
1: Sí, exactamente, vamos a ver cómo lo aprovecha el equipo auriazul, que a pesar de las ausencias ha tenido un buen rendimiento de mitad de cancha hacia atrás, ¿no? Se fue de alguna manera solidificando, ¿no? El equipo de Iván Reyes, a partir de un muy buen trabajo de Gaspar Romitelli, complementado por los laterales, creo que en ese sentido, sumado, ¿no? Al manejo de los Messi Toscani y también a la tarea en la recuperación de Oliverio Comino, fue esta

0: ahí estaba Daniel Cangeló hacia la distancia dando, acomodando, dando algunas indicaciones, tratando de acomodar al equipo, porque quedó con uno menos, Rubén.
1: Exactamente, tiene que acomodarse, ¿no? Especialmente la faceta defensiva, ¿no?
0: Hay tiro libre, ya le pega a Lambrisca, la busca por aquel costado Toscani, por el izquierdo, se suma bien Cardoso, la pelota rebotaba justamente en el hombre de Agustina, por eso hay tiro de esquina o lateral, lo que sea para Singer, vamos a ver.
1: Bien. 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
0: Yo digo que ya nos acostumbramos, estamos sí. Muy, pero muy bien aquí ubicados, hasta con el tema del tiempo.
1: Sí, correcto, es muy agradable, por cierto,
0: la vez de la jornada. Hay tiro de esquina, le pega Aranda, Dylan Aranda, viene el centro, quería la brisca arriba, la falta del número 6, vamos a ver. Ahí directo para la gente local, para el equipo de Agustina, que está cayendo 2-1 y que juega con 10, dale.
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0: Ahí está, se pone de pie el hombre de Singer, decíamos, hablábamos de López, la sombra que de a poco va ganando, el terreno en su gran mayoría en lo que respecta a la cancha.
1: Sí, en este muy lindo predio, ¿no?, que tiene la gente de Agustina, cuando hay otra variante, en este caso en Singla, ¿no?
0: Que viene un hombre de Singla, pero que es local aquí.
1: Exactamente, Gallo Capelli.
0: Vamos a ver quién se retiró. Espera, que le ganaba Cardoso, arriba con la pierna el hombre de Singla.
1: Se fue López.
0: Quedó en el piso, se fue López.
1: Me parece que sí, ¿no?
0: Bueno.
1: Perrito López en su debut, que bueno, alternó buenas y malas, tuvo algunos momentos donde mostró por sus pasos, su jerarquía. Bueno, mete un defensor, Singler, para tratar de asegurar el resultado y buscar la chance de que pueda, de alguna manera, llevarse tres puntos vitales, importantes en un terreno tan difícil.
0: Empieza, ¿no?, sobre todo a cuidar la zona defensiva, ¿no? Sí. Reyes.
1: Sí, correcto.
0: Con este cambio, digo.
1: Este cambio. Aunque lo vemos a Capelli parado un poquito más en mitad de cancha, ¿no? Quizás a lo mejor pueda llegar a intentar hacer un enlace o algo por el estilo. No lo vemos modificar nada de lo que es la parte del equipo, ¿no?
0: Ahí está, Capelli, que como decíamos, es nacido futbolísticamente aquí en Agustina, su paso por Sarmiento, después emigró al fútbol chileno y que hace ya algunas temporadas recaló en Singler en Ascensión, pero que aquí es local, ¿no? Hoy podíamos ver el afecto que había dejado Javier y los saludos de toda la gente. Viene Gieco, ahí está Gieco, le pega Gieco, le pasa la pelota a Cardoso, la juega rápidamente hacia atrás para Melgómez, ahí está, era el número 10, Caviglia, no le podía entrar a la pelota, caía bien, ahora Capelli la saca bien, la gana en el círculo central, ahí está Javier. La juega rápidamente para tocar y se mira Singler ahora. Quería la pelota Santiago para su hermano. No llegaba ni Emanuel ni Federico Izaguirre. Se pierde el balón, se va y hay lateral. Lateral para Agustina.
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0: Viene saliendo Gil Rivero con la pelota y va el zurdazo de Ignacio Gil Rivero buscándolo a Cardoso, me parece que es el que aparece por aquel costado. La recupera Toscani, lo toca Cardoso, trastabilla Toscani, no hay falta, dice el árbitro, viene para Gasparini, rápidamente para Aranda. El partido lo gana Singler con los goles de Izaguirre y de Manuel Toscani en el primer tiempo 2-1, lo ganaba 2-0, lo descontó Agustina mediante un penal ejecutado por Caviglia, quería rápidamente correr Ripietri, llegó con lo justo Romiteri, Rubén.
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0: Espere que se viene Gieco, lo mordió desde atrás bien, le quitaba a Comino, ahí viene saliendo Oliverio Comino, la juega para Matías Aranda, el partido está, Singler lo está ganando, es cierto, parece manejar las acciones, pero no lo define.
1: Sí, exactamente, le falta la puntada final, ha tenido un par de chances, Agustina es el que más mejor maneja la pelota, digamos, pero todavía tampoco lo puede lastimar del todo al equipo auriazul, que se ha hecho muy sólido en defensa, ¿no?
0: Gasparini la juega hacia atrás para Romitelli y este alcanza la pelota para Carezani, se ve rápido Carezani, buscándolo cortito, el pase de Ignacio a Lambrisca, ahí está el derechazo de Juan Manuel Lambrisca por aquel costado,

0: che viene e Toccani, uno dei pesci, appunta Toccani, se tirava De Mattei, la pelota pasó cerca del palo derecho del arco defendido por el golero local, avisa Singer.
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0: Viene saliendo Barrera, le pegó hacia arriba, a cualquier parte la deja salir Dylan Aranda y ahí lateral que corresponde a Singlar. Miro la zona de los bancos, está todo tranquilo, ¿no?
1: Parece que sí, por ahora.
0: Aquí del otro lado, yo creo que son los agentes policiales, ¿no?
1: Sí.
0: Delante de la bandera, que es una bandera roja y blanca, sí, Agustina, están tomando más.
1: Y escuchando es así.
0: Espera que viene el pelotazo rápidamente para Di Pietri. No le pudo pegar, no le pudo dar. Yo creo que por allá anda nuestro amigo.
1: Sí, ¿no?
0: El de campera azul y celeste.
1: Ajá, bueno, muy bien. Así que, bueno, gente conocida, amigos acá de Agustina, ¿no? Que siempre tienen la mejor onda. Y lo hemos visto también al amigo Juanpi, ¿no?
0: Sí, Martínez.
1: Martínez,
0: a ver, allá está.
1: Sí,
0: al lado del banco. Que también nos pide muchas veces informaciones y pedimos,
1: obviamente.
0: Y rápidamente nos entrega lo que pasa con el elenco de Agustina.
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0: Vení, Santiago Toscani. Corta y sale desde el fondo. La gente de Agustín está Caviglia y lo pone a correr. Se viene rápidamente Cardoso. Y estaba Cardoso para Di Pietri. Se pasó de largo el 18. No pasa el peligro. La recupera Di Pietri. La toca hacia atrás para Chieco. Apunta Chieco. ¡Puro rebote! ¡Se lo pierde! ¡Se lo perdió Cardoso! Le pegó Chieco de adentro del arco. Dio rebote Caresani. Y se encontró con la pelota Cardoso. Avisó Agustina, esta sí, pudo ser Rubén.
1: Sí, realmente, muy cerquita, ¿no? Aprovechó en primera instancia, ¿no? La llegada del número 9, ¿no? Hablamos justamente de Caviglia, después la opción, ¿no? Que tuvo clarita, ¿no? Cardoso, el chango, como le dicen por acá en los pagos de Agustina, muy cerquita pasó esa oportunidad que gestó el equipo local.
0: Esta le pega a Caresani el pecho, es de Cardoso. Se viene Cardoso por la banda derecha, no puede Aranda. Se le iba la pelota, se frenó Cardoso, entendía que había falta de el lateral por la izquierda de Singlas, dice que no el árbitro. Es justamente saque lateral para el equipo de Ascensión, lo hace Dylan Aranda, viene la pelota para Capelli, el partido lo gana el equipo de Reyes 2-1, lo ganaba 2-0, el descuento de Caviglia, todos los goles en la primera etapa.
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0: Somos 38 del segundo tiempo, hace 10 que Agustina juega con 10, a los 28 expulsado Guido Cognini, uno de sus centrales, el número 2. Viene saliendo el zurdazo de Gil Rivero, el que pica por este lado. Rápidamente llegó con lo justo cuando quería a Chieco, llegaba Gasparini. Ahí lateral para Agustina, lo va a hacer Bergauben. Corta la juega para Gil Rivero. Ahí está Gil Rivero, uno de los refuerzos para el equipo local en esta clausura. El picho de Era de Aranda. La recupera por aquel costado el número 18 de Pietri. Viene saliendo Agustina todavía en su campo, decíamos, 38-30 tenemos el segundo tiempo.
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0: Ya tenía pie con la juega para Bergauvin y este para Gil Rivero, ahí está Gil Rivero metido en campo de Singlar, le abrió para el chango, por aquel costado. Me viene el número 17, Cardoso, la tiene Cardoso. La juega hacia atrás para Caviglia. Caviglia para Gil Rivero, lo gana Singlar 2-1, decíamos. Pero Agustina lo quiere, ahí está. Va, quien va por el empate, viene el centro. La cabeza era el número 15, Caminos. Ya sin problema la tiene Caresani.
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0: 39-20 del segundo tiempo, le pega Ignacio Caresani, le pegó y se fue afuera la pelota, se agachó Iván.

0: abre los brazos como pidiendo alguna explicación. Se fue a la zona del campo. Ahí está, la pelota la tiene Toscani. Quiere jugar la presa. Aguirre llegó primero, corta. Por un lado, el número 6 de Agustín. Ahora la pelota la tiene Gil Rivero. La hizo bien Gil Rivero buscándolo a Pieco. No le llegaba. La tiene, se la jugó Codino, la perdió. Ahí está Gasparini. Diga que estaba Gasparini. Hay falta, el árbitro está marcando tiro libre para Agustina.
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0: Hay tiro libre para el equipo local. Acomodó Barrera, lo va a hacer cortito Barrera buscándolo Gil Rivero. Levanta la cabeza Gil Rivero, la mirada. Ahí está el zurdazo de Gil Rivero. La cabeza es de Aranda. La recupera el número 9, hablamos de Gieco, la tiene Gieco, caía Gieco, no hay falta, se suma Vergao, ven 2 para Signar, 1 para Agustina, le quedó Gil Rivero, ahora sí lo enganchó Aranda, Gil Rivero, hay falta, lo hace rápido, Aranda estaba en el piso, ya lo hizo Gil Rivero, la toca para el número 9, Gieco, la tenía Gieco, la saca Gasparini, hay lateral para el equipo dueño de casa.
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0: Quería la pelota para Cardoso, la hizo bien Aranda. Parecía que la perdía, se suma Toscani, ahora sí la recupera Gil Rivero. Se juega en campo de Singlar, Agustina adelantado, pero deberá cuidarse hacia atrás, el último hombre que había quedado en Pietri. Aquí, el número 18.
1: Pilardoni, ¿no es cierto, no? El número 13.
0: ¿Mm? Sí, ahí está.
1: Disculpa, Pilardoni. Muy bien.
0: Hombre de familia, ¿no? Claro. Espera, la pelota la tiene. Bregauer. No llegaba. El que sí llegaba para sacarla era Gasparini. Y ahí lateral para Agustina.
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0: El tiro de esquina le va a pegar Juan Cruz. Juan Cruz en Agustina Escaviglia. Ahí está, acomoda la pelota. 2 para Singlar, 1 para Agustina. Va el zurdazo de Escaviglia. La pelota que cae en el área. El rebote pedía mano. Todo Agustina dice que no, el árbitro. La saca Toscani como puede. En el medio quedó Cardoso. Sigue Toscani, se mira el Messi. Lo empujaba Toscani, hay falta, el enojo de la gente local, Rubén.
1: Y muy rápido la jugada, ¿no? Lo alcanzamos a apreciar con claridad, pero toda la gente de Agustina, los jugadores especialmente, les piden que pegó en la mano de alguien de Singlar, No lo apreció del todo el árbitro, tampoco tuvo colaboración del asistente, ¿no?
0: Ahí está, quedó en el piso, creo que era Toscani, todavía en su campo, y tiro libre para Singlar, que lo gana 2-1, ya estamos en los minutos finales, 42, pero es fútbol, y todavía falta, acomoda la pelota, Lambrisca le va a pegar, se hace visera con su mano izquierda, le pega Lambrisca, el derechazo hacia arriba, la cabeza para devolver, creo que era de Girardoni, ponía firme Toscani, la pelota le cae a Capelli, está círculo central, la juega hacia atrás para Romitelli, viene saliendo Signar otra vez para Capelli, la toca hacia la derecha para Gasparini, lo gana el equipo de Iván con los goles de Salieri y Manuel Toscani 2-1, el descuento en el primer tiempo también, orden de Caviglia de penal, le pegaba hacia adelante, era Di Pietri, la pelota la tiene Carezzani.
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0: Bueno, vamos a ver, ya entrando en la zona roja del partido, le pega Carezzani, la trataba de dominar como podía el 9 de Signar, ahora va al despeje, va a llegar primero Lambrisca, no quiso problemas, Lambrisca la tiró al campo, entre las dos plantas pasó la pelota. Pero ya se juega rápidamente, viene avanzando la gente del local, la pelota viene, pasa por Gil Rivero, círculo central, ahí está Gil Rivero, la pisa, la toma, la abre sobre la punta derecha, va el balón para Pereira, 2 para Signar, 1 para Agustina, viene Caviglia manejando el balón ahora, otra vez pasa por la pierna de Barrera, número 6, y espera, abre la cancha, va para Vergauben, se viene Tomás Vergauben, la juega cortita para el número 18 de Pietro, quería la devolución, Vergauben, arriba la cabeza la de Gil Rivero, vamos a ver, ahí está, le hizo bien el 9, buscó las pelotas, se hizo un lugar, Gieco, viene el centro de Gieco, la quiere Cardoso, aparece la defensa de Silva, la recupera Camino por aquel costado, le quedó Di Pietri, le pega

0: le pegó mordido el 18, se fue el balón, sin temas para el arco de Carezani.
1: Están presionando, Agustina, sin demasiada claridad, pero de todas maneras acorralando a un Sigler que se defiende, pero atento a la contra, ¿no? Que puede ser muy importante para decidir el partido.
0: Ahí está, viene la orden del rosarino Grasso, Martín Grasso le pega a Carezani, ahí va, con el sol de frente en el segundo tiempo, la peina Capelli, la recupera Javier. Ahí está, poniendo toda su experiencia, Capelli, que pisa la pelota, la juega hacia atrás para Romitelli, viene saliendo Gaspar, uno de los centrales esta tarde en Singler, la recupera Bergauben, el número 3, de Agustina, la toca corta para Gil Rivero, Agustina que va a vender cara su derrota, ¿no?
1: Seguramente siendo que Gil Rivero, ¿no?, del equipo, en este caso manejando todas las acciones del Curinense para tratar de explotar a los de Ripa.
0: Aquí Rivero para Caviglia, ahí está Caviglia, la abre, corta para Bergauben, 2 para Singler, 1 para Agustina, se pasó de largo Gieco, iba el pase para el 9, le decíamos no llegó, y espera que se viene Aranda, no conectó el número 6, se viene Matías Aranda y está Aranda, encaró para el área, se viene Aranda, gran tapada con la pierna de Matei, no pasa el peligro, le pegaba Toscani. Y ahora sí, se quedaba con el balón el 1.
1: Todo el mérito, ¿no?, del arquero, ¿no?, del número 1 de Agustina, salvando una situación clarísima que gestó Singler a través de Aranda, después controlando un buen remate de Toscani por el partido de ida y vuelta.
0: Y se viene Cardoso para Agustina, la abrió, creo que es Gilardoni, mandó el centro, espera, el número 18, llegó Lambrisca primero, se hace de ida y vuelta. Está abierto el resultado de aquel, a Gil Rivero, le pegó mal Gil Rivero, se apuró, tenía tiempo para dominar ese balón. Ahí saque de meta para Singler.
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0: Tenemos 46 minutos y medio. Vamos a ver, no lo vi adicionar al árbitro.
1: No lo vimos. Levantó la mano todavía. Pero en definitiva, son los instantes finales de un partido realmente apasionante, ¿no? Una definición que estuvo hasta el cierre, seguramente ahí expectante a toda la gente que está presente en la cancha.
0: Por esta zona, el viernes la victoria fue de 12 de octubre, que le ganó con los goles de Valdés 2-0 a Belgrano. Ahí está, por ahora lo viene ganando Singler 2-1, pero todavía se juega en Agustina. La lucha, la pelea rápidamente Di Pietri, el rebote en Lambrisca la saca ahora Juan Manuel hacia adelante, hacia arriba para que se las arregle. Es el Virre que lo va a encarar. Lo va a encarar a Barrera. Viene Federico Izaguirre, lo deja en el camino a Barrera. Se cachó Izaguirre, se suma Capelli. No pudieron ni el 9, ni Javier Capelli. La pelota la tiene Gil Rivero. ¿Y a quién le doy este balón? Dice, viene Ignacio con la pelota. La lanza sobre la derecha. Creo que es Caviglia aquel. Se viene Juan Cruz, la quiere Caviglia. Lo pierde Agustina, pero va en busca del empate. No va a llegar Gieco. La pelota que se vaya y saque de meta para Singler.
1: Las últimas jugadas, seguramente el partido, ¿no? Ya estamos entrando justamente en el cierre de un partido realmente muy, pero muy interesante. Los dos se brindaron, los dos buscaron. Agustina, que hasta el minuto prácticamente final fue intentando de manera constante, cuando hay otra variante.
0: Fue Oliverio Comino, sí. El ingreso de Tomás Becci.
1: Bueno, para oxigenar un poquito los minutos finales, la mitad de la cancha en Singler, ¿no?, que ha tenido un trajín intenso, ¿no?, porque Agustina le imprimió una dinámica muy importante a todo el desarrollo del partido, ¿no?
0: Estaba a jugar los últimos minutos, creo, tengo temor de equivocarme, pero creo que es el debut de Becci en la primera división de Singler. La pelota viene para Bergauben, viene la juega para Gil Rivero, se sigue jugando aquí, viene Agustina, la victoria por ahora es de Singler, estamos en el adicional, la pelota pasa rápidamente por Agustín Caminos, la juegan sobre el costado derecho, la saca como fue de Barrera, hacia adelante, va a correr, decíamos, Di Pietri, era Cardoso el que quería el balón, la tiraron del otro lado, el campo corre, ¿no, chicos? Se hizo rápido. El lateral viene para Cardoso, quiere Agustina, sigue Cardoso con el balón, se suma a Becci en la mitad, ahí le quedó, puede echarla, tiene Gieco, ahí estaba Gieco dentro del área, diga que la quita bien Toscani, no pasa el peligro, la vuelve a tomar Caviglia, se viene Juan Cruz, le pega Caviglia, rebote en el taco del defensor de Singler, la pelota le cae a Capelli, círculo central, ya se metió en campo de Agustina, viene Javier, ahí está Capelli, manda la pelota para Izaguirre, no va a encarar al arquero de Juan, el camino se abre, Izaguirre, no pasa el peligro, se fue con la pelota y todo el 9, Hay saque de meta para el equipo local.
1: La nueva habilitación es de Capelli para Izaguirre por el sector izquierdo. Bueno, se le fue larga, ¿no? La gambeta a Izaguirre, pero una chance clarita de contra, ¿no? Que se puso simple.
0: Viene Quiroz Rivero, la juega al medio, la quiere Agustina. Espera Singler, que juega de contra. Caía Quiroz Rivero y falta todavía en su campo. Hay tiro libre y amarilla.
1: A ver.
0: ¿Para quién? ¿Para Bechi?
1: Para Bechi, me parece.
0: ¿Qué parece, no?
1: Sí, lo cepilló ahí en la mitad de la cancha, ¿no? Bechi, que con todo su entusiasmo entró en estos minutos finales.
0: Se pasó de largo, Bechi, y se lleva para su casa por lo menos la amarilla. Ahí está, con la pelota viene Gieco, pasó entre dos. Se la jugó Gieco y la terminó perdiendo. La recupera Tomás Bechi, la toca rápidamente para Aranda. Ahí está Matías Aranda, la cambia de derecha a izquierda para Toscani. Aparece el número 10, hablamos de Manuel Toscani para Matías Aranda. La victoria del Sindar. Por ahora 2-1, pero seguimos jugando aquí en Agustina. Viene Aranda con el balón, media vuelta hacia atrás para Bechi. Bechi rápidamente buscándolo a Toscani. Corre Toscani sobre la marca de Gieco. Sigue Toscani con el balón, parecía falta de Gieco. El árbitro Rosarino entiende lo mismo. Hay tiro libre para Sindar.
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0: Y amarilla, una amarilla arriba, no alcancé a divisar. ¿Para cuáles de los jugadores de Agustina decíamos? Vamos a ver, hay tiro libre para Signa, le va a pegar Capelli. Ya, en los minutos finales, 51 tenemos,
1: Sí, sí, está extendido bastante el descuento, me parece.
0: La pelota viene de Capelli para Matías Aranda y está Aranda. Marcando Robert Gowen y compañía Chica Aranda, que salió bien, al piso fue. Vamos a ver, hay tiro libre para Agustina, se hace rápido. Y no hay tiempo para más. El árbitro Rosarino Grasso dice que se terminó el partido. Que ha sido victoria de Singlar con los goles de Federico Izaguirre a los 14 y de Manuel Toscani a los 36 en el primer tiempo. Singlar ganó en Agustina en su presentación 2-1. El descuento en los pies de Juan Cruz Caviglia de penal a los 40. Yo creo que cómo se presentó el partido, se lleva 3 puntos muy valiosos.
1: Sí, muy valioso, ¿no? Un Singler emparchado, digamos, ¿no? Con varias ausencias, con un equipo que tuvo que improvisarse de la faceta defensiva especialmente, pero que logra un resultado muy importante ante un rival que juega bien, ¿no? Que evidentemente tiene individualidades interesantes, que ha mostrado, ¿no? Características de un trabajo muy positivo de su técnico, ¿no? Que evidentemente va a ser protagonista de este torneo, que está más fortalecido. Me da la sensación en cuanto al aspecto colectivo, individual, que el torneo anterior, y este Singler, que pisa fuerte, arrancando un campeonato, que vuelve a tener confianza a través del gol de Izaguirre, bueno, que Toscani siempre está, pero y ahí viene un poco el saludo y el gesto de apoyo, ¿no? Para Nachito Caresani, ¿no? Después de la
0: ahí está, sus compañeros lejos de encarar hacia la zona de vestuarios, fueron rápidamente a sumarse en un fraternal abrazo con el arquero de Sindar, que como decíamos, ¿no? Ignacio ha perdido a su papá.
1: Querido Pochi, ¿no?
0: Ahí está, a Pochi hace algunos días.
1: Sí, sí, para horas prácticamente, claro. ¿no? No ha sido muy reciente, ¿no? La desaparición física.
0: Pero jugaba con eso un poco, ¿estará o no estará? Sí. Yo creo que, de alguna manera, por un lado, lo mejor que le puede pasar a Ignacio es haber estado, es haber sentido parte y presente de este triunfo de Singler, y por el otro lado, ¿no? Como lo hablábamos con usted en la transmisión en el medio del partido, Caresani estaba hoy porque su papá hubiese querido que hubiese estado en el arco de Singler.
1: Totalmente, y aparte cumplió un desempeño notable, ¿no? Más allá del penal, que lógicamente es muy difícil para un arquero, pero cada vez que fue exigido, Nacho fue presente de los baluartes, de esta gran victoria de Singler, lleva 3 puntos clave en el arranque del torneo de clausura, Diego.
0: Luego Singler, 2-1, ya había ganado 12 de octubre, 2-0 a Belgrano por esta zona, y Singler se suma a la punta del campeonato, ¿cierto? Se jugó una sola fecha, a la punta del campeonato, compartiéndola con 12 de octubre.
1: Bueno, de a poquito, si quiere, vamos a ir cerrando. Para, bueno, algunos testimonios que vamos a ir tomando a continuación para compartir mañana, ¿no?
0: Vamos a ver qué pasa, agradecer a Pilín que se quedó en estudio haciéndonos el aguante, y si no nos hizo el aguante y se fue a dar una vuelta, Tuvo suerte porque no se cortó nada.
1: No.
0: Pero todo bien.
1: Todo bien,
0: ¿eh? No, agradecer también a la gente de Agustina, sí. A Brian Girardoni, al amigo Franco y toda la gente que detrás de ellos.

0: nosotros dos en columna, para que no solamente Agustín haga fútbol, sino para que la radio pueda venir cada vez que golpeamos una puerta o levantamos el tubo del teléfono.
1: Sí, totalmente. Bueno, los invitamos, ¿eh? Especialmente a la gente de Stingley, que va a estar volviendo para Ascensión, por ahí se hace unos kilómetros más hasta Arenales, y disfruta del cierre de la gran fiesta de aniversario del distrito, la fiesta del cerdo arenalense, que está a pleno, nos contaban, con muchísimo público y con los espectáculos y el bache,
0: ¿eh? Este fin de semana, o sea, estos fines de semana tenemos fiesta por todos lados.
1: Sí, impresionante, un montón, una agenda bastante cargada.
0: Nos vamos, sí. Nos vamos, ya mañana vamos a estar con todo el resumen, lunes por la mañana en la radio, con lo que nos dejó el partido en Arenales, entre Arenales y Colonial el viernes, con lo que usted pudo ver y pudo extraer de lo que dejó las presentaciones de Social en el torneo regional federal amateur, en su presentación ante Rivadavia de Lincoln, la victoria del 12 de octubre ante Belgrano por 2-0, y este partido, que hoy viajamos hasta aquí, hasta Agustina, y le llevamos a toda la audiencia la victoria de Stingler, más allá de todos los nombres que le faltaban al equipo de Reyes, pisó fuerte en Agustina y le ganó al equipo local 2-1. Quedó el partido, no digamos en veremos, pero quedó ahí el encuentro entre Social y Huracán de Ribeño. Recordar, ya después vamos a decirlo en la semana, esta semana va a estar jugando Colonial frente a Social en Ferré, por lo que va a ser la segunda ficha de la zona A del campeonato. Nos vamos, ha sido todo de aquí, el agradecimiento enorme para toda la gente de Agustina, que nos ha atendido de maravillas. Y cortamos la transmisión, se la entregamos, como siempre decimos, a Plin. No vamos a hacer la nota, Rubén. Usted no hable. Usted no hable. ¿Está todo bien? Decíamos, nos volvemos a encontrar mañana, lunes por la mañana, en la radio, en los estudios de la 103.1, para empezar a desglosar todo el resumen de lo que nos dejó la primera fecha del torneo Clausura. Chao.

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Bueno, no me digas que no te pusiste a bailar, ¿eh? Así comenzamos nuestra cuarta hora. Qué alegría saludarte de nuevo. Es un placer compartir este espacio dedicado a lo mejor de la música. Y para seguir con este buen ritmo, nosotros te trajimos este tema, la canción No se ve, interpretada por la artista argentina Emilia en colaboración con la brasileña Ludmilla. ¿Vos sabés que este es un tema que se sumerge en la atmósfera de una fiesta nocturna donde la seducción y el deseo son los protagonistas? La letra describió un encuentro entre dos personas que se atraen mutuamente y decidieron vivir el momento con intensidad, pero también sin inhibiciones. Lo que nosotros vamos a seguir viviendo con intensidad es el ranking de la radio Los 40 principales, donde los invitamos a compartir ahora junto a Germán Barceló y Marcelo Weir, Piensa Bonito. Ellos bajaron 5 lugares esta semana y ocupan el puesto número 16. Ya llevan 6 semanas con todos ustedes. Este tema es una... se caracteriza por ser un tema esperanzador, diseñado para transmitir positivismo. Fue creado con Manuel Weir, con su amigo y colega, el cantante Germán Barceló, posicionado como

0: canción para promover el buen pensamiento. Escucha.
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0: bonito.
1: Seguimos adelante, chicos. Bienvenidos a aquellos que se suman aquí a nuestra cuarta hora de música. Tenemos 60 minutos por delante para descubrir lo más escuchado de la semana y, por supuesto, repasar esas canciones que no podés sacarte de la cabeza. Antes de contarte quién está ocupando el puesto número 15, queremos seguir compartiendo junto a Claudio, Edgar, Omar y Tatiana. Ellos son de la provincia de La Pampa, mira vos, qué lindo, cómo nos están sintonizando en todos lados, ¿eh? Nosotros también desde acá le mandamos un beso muy, pero muy grande. Ahora nos vamos a Chosmalal, a la provincia de Neuquén, donde nos sintoniza Radio 1 del 89.3 todos los sábados a partir de las 14 y domingo repiten también. Los invita Norma, Raúl y Alberto Montaño de Radio 1 FM 89.3, un clásico en tu vida. Ahora sí, ¿qué hacemos? Nos vamos a disfrutar el puesto número 15. Baja a tres lugares. ¿Y sabes quién es? Ricky Martin, Los Ángeles Azules y Tini. ¿Quién no escucha este tema y quién no lo canta, eh? 10 semanas ya llevan con nosotros en este tema que, bueno, se relanzó del año 1998 junto a Tini, Los Ángeles Azules, transformando la balada original en una cumbia romántica. Te cuento que esta versión fusiona la nostalgia con el estilo cumbiero, junto con Tini, que explora la separación. Y bueno, el tema fue aclamado como una renovación de un clásico latino. Escucha.

seguimos compartiendo el ranking de la radio, los 40 principales, con todos los oyentes de Radio Diseño y Servicios Online de Ciudad de Perico, provincia de Jujuy. También Radio Sol FM del 89.5 Rufino, provincia de Santa Fe, y Ecos de Mar y Viento de Mar del Plata. ¿Cómo están, gente linda, gente de la ciudad feliz? Nosotros aquí compartiendo la mejor música juntos a toda esta gente linda que nos llaman y nos dejan mensajito, como Bernardo, Janina y Carmen, ¿eh? Muchísimas gracias por estar ahí, chicos. Yo soy de la provincia de Buenos Aires y sabés que nos pidieron justamente el tema que vamos a compartir ahora con todos ustedes. El puesto número 14 sube dos lugares. Se trata de Mike Tower, que nos dice una nada más. Ya lleva un mes con todos nosotros. En este tema, ella describe una intensa fascinación por una persona que capturó su atención. Esta atracción se convierte en un vicio, una obsesión que lo lleva a imaginar encuentros íntimos, y la repetición de una nada más refleja el deseo de experimentar al menos una noche juntos para ver si la conexión es tan fuerte como se imagina. Escuchá.

0: Soy el ratón Pérez, único animal famoso por repartir plata por las casas. Duple, country, motorhome. ¿Y cómo me lo pagan? Diciéndole ratón al que no pone un peso. ¿Qué estamos todos locos? A ver, ¿cuántos animales hay que te dan plata? ¿Y el perro y el gato? Ahora resulta que nosotros somos los malos de la película. Pero ¿saben qué? Yo les voy a enseñar todos los beneficios de Galicia. Y el mundo entero va a amar a esta especie. Che, me pide vamos, ¿no? Con lo de todo el mundo.
1: Ahora le damos lugar a las promesas musicales. Temas que pueden formar parte de la lista en el ranking de la radio y los 40 principales.

0: Estamos en pleno ascenso hacia el puesto número uno y este tema que escuchábamos recién, vos lo elegiste. Se trata de la canción All Inclusive de Lil Kishat. Es una oda al lujo, al amor, envuelta en un ritmo pegajoso y muy moderno. Bueno, desde el inicio el artista nos invitó a un mundo de opulencia y placer, donde las penas se ahogan en un jacuzzi con vista al mar. Buah, tu imaginación, ¿no? Esta imagen es de escapismo y disfrute, de una metáfora de cómo el amor y el lujo pueden ofrecer un refugio temporal de las preocupaciones cotidianas. Chicos, estamos completando nuestra primera media hora de la cuarta y quiero contarte que ¿sabes quién lo va a cerrar? Nada más y nada menos que Sebastián Yatra. Ocupa el puesto número 13, sube un lugar con su tema Disco Rayado. Ya lleva también con nosotros 6 semanas. O sea que Sebastián Yatra cuenta que este tema es una exploración emocional de un corazón roto que no puede dejar de pensar en un amor perdido. Describe a un protagonista que a pesar de rodearse, mira, justamente de lujos y otras experiencias, no puede dejar de pensar. Y este sentimiento de obsesión y añoranza se refleja en la metáfora del disco rayado. 30 minutos cumplidos de nuestra cuarta hora. El aire está cargado de hits. Así que no se muevan, que enseguida volvemos para descubrir quién se queda con nosotros en el puesto número 1.
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reencontramos nuevamente junto a Tini. Qué lindo tema, chicas. Todas lo pidieron, ¿eh? Esta canción, Te Pido, es un desgarrador relato de desamor.

superación personal, donde la letra nos llevó a vivir la experiencia de alguien que ha sido utilizado emocionalmente y luego abandonado, dejando tras de sí un profundo dolor y cicatrices que, según la narradora, durarán toda la vida. Te cuento que la argentina Tini, esta artista conocida por su estilo pop y sus letras que a menudo exploran temas de amor y relaciones, utiliza esta canción para expresar la dualidad entre las apariencias externas y los sentimientos internos. Damos vuelta a la página de la radio y seguimos compartiendo junto a los oyentes de Radio Éxito Jacobacci de la FM 93.5 de Río Negro, Génova Latín Radio de Busala, del país de Italia. También Radio Star, la radio que se ve de la 101.3 de San Salvador, provincia de Entre Ríos. ¿Qué hacemos ahora? Compartimos con todos ellos, junto a Benjamín Amadeo, que ocupa el puesto número 12 y que baja 6 lugares, el tema que lleva como título 1000 disparos. 7 semanas ya comparte con nosotros Benjamín Amadeo con este tema, que es una exploración profunda de la búsqueda de libertad y conexión en medio de la vida urbana y sus desafíos. Desde el inicio, la letra te presenta una sensación de pérdida y anhelo con la frase: ya no puedo encontrar tu mirada en el cemento. Chicos, esto sugiere una desconexión en un entorno urbano y frío, y también, bueno, la ciudad con su ritmo frenético y su falta de calidez se convierte en un mal que solo puede ser curado por la presencia de un ser querido, descrito como mi medicamento. Escucha.

paso nuestro correo electrónico, el ranking y los 40 principales @gmail.com. Muchísimas gracias por mandarnos muchos saluditos, Andrés, Fabián y Gustavo, y también Micaela, ¿eh? Ellos son de la provincia de Santa Fe y disfrutan muchísimo del ranking de la radio Los 40 Principales junto a todos sus compañeros de trabajo. Así que bueno, somos una buena compañía para ellos también. Nosotros aquí felices de la vida. Así que gracias, chicos, por estar ahí. Ahora quiero mandarle un beso grande a la gente de FM Valle, La Voz del Pueblo, de la 105.3 República de Castañares, de esta hermosa provincia, la linda Salta, sí señor, qué lindo, qué empanadas que se comen allá, por favor. También le mandamos un beso grande a Radio 3 de la FM 90.3 de Adolfo Alsina, provincia de Buenos Aires, y la 1 Radio Bragado, ellos son también de la provincia de Buenos Aires. Bueno, corazones, ya están todos saludaditos, seguimos compartiendo ahora el puesto número 11, que también baja 6 lugares y lo ocupa Quevedo y Elvis Crespo con su tema La Graciosa. 5 semanas comparten con nosotros en este tema que desde el inicio de la letra nos introduce un protagonista que busca conquistar a una persona que ha sido herida en el pasado. Y la referencia a La Graciosa, una pequeña isla en el archipiélago canario, simboliza un lugar exclusivo y especial, al igual que el corazón de la persona amada, donde solo cabe muy poca gente. Escuchá.

www, el ranking de la radio, los 40 principales.com.ar, nuestro sitio. Puedes encontrar a tu artista favorito, vota el tema que querés escuchar, nosotros que lo vamos a compartir. Te vamos a regalar muchas cosas, muchos momentos lindos. Y bueno, son casi 5 horas de muy buena música y muy buena compañía, donde lo que queremos llegar a hacer es eso, ser una muy buena compañía para todos ustedes con esta música, sí señor. Saludamos ahora a mi radio online de Río Gallegos, provincia de Santa Cruz, y a Radio Pública de la 97.9 Santa Silvina, provincia del Chaco, que hace un rato en el bloque pasado dijimos que nos habían mandado saluditos, ¿eh? Ahora sí, corazones míos, quiero ir a escuchar el puesto número 10, baja un lugarcito, y se trata de Shakira y Belé con el tema Algo Tú, nos dicen. 2 meses ya se van con nosotros, bajaron nada más que una posición. Algo Tú es una celebración de la espontaneidad y la conexión genuina entre dos personas. Desde el inicio de la letra nos va a invitar a vivir algo nuevo sin preocuparse, destacando la confianza y la emoción de dejarse llevar por el momento. Y la metáfora de elevarse al cielo cuando están juntos sugiere una relación que trasciende lo cotidiano, alcanzando alturas emocionales, pero también espirituales. Escucha.

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0: Hicimos un paréntesis en el ranking de la radio con este temazo. Llegando al cierre de nuestra cuarta hora, compartíamos recién, junto con Olivia Aguad, este tema que lleva como título En la cara. Una profunda reflexión sobre el desamor y el proceso de redescubrimiento personal. La letra nos llevó a través de un viaje emocional donde el protagonista regresaba a Buenos Aires, una ciudad que ahora le resultaba más sombría debido a las heridas del pasado. Hermoso tema, chicos, cuántos recuerdos nos traen, ¿eh? Ahora sí, damos vuelta a la página de la radio y completamos junto al puesto número 9, que baja un lugar, Dani García y Juan Luis Guerra, que nos dicen Amor Bonito. 2 meses también comparten con nosotros. Este tema es una celebración del amor auténtico y sencillo, evocando una nostalgia por las relaciones de antaño. La letra describe un amor que se construye con elementos humildes y naturales, como un amor de bohío hecho de madera y de hojas secas. Pero mejor me dejo de hablar, porque llegamos al final de nuestra cuarta hora. Pero esto te cuento que no termina aquí. Quédate con nosotros para compartir la quinta y última parte de este conteo. Gracias por estar ahí. Volvemos en un ratito para el sprint final.
1: Punto número 9.

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1: El ranking sigue su curso y nos tomamos una licencia personal, porque hay canciones que merecen ser escuchadas, aunque no estén en la lista oficial. Este tema fue la recomendación de la tarde, algo distinto para limpiar el oído antes de entrar al puesto número 8. Arrancamos nuestra quinta hora junto a la canción Plo Plo Plo de Manuel Turizo. Es una representación vibrante y pegajosa de un encuentro inesperado en un club nocturno. Mirá qué tema que escuchamos, che. Bueno, la letra describió la sorpresa y el impacto emocional que se siente al encontrarse con una persona que lo cautiva profundamente. Y a pesar de no haber ido al club con la intención de enamorarse, se ve atrapado por el encanto de una tremenda bebé que lo hace sentir emociones intensas y también genuinas. ¿Qué hacemos ahora intensamente, corazones míos? Seguimos aquí en el ranking con muchos saluditos porque ustedes se lo merecen. Y son un abrazo grande a los oyentes de la única radio liderada íntegramente por personas con autismo. Se trata de Radio FM Montessori, de la 95.7 MHz de San Fernando del Valle de Catamarca. También Radio 1 de la 89.3 de Chosmalal, provincia de Neuquén. Radio Éxito Jacobasi de la FM 93.5 de Río Negro y Génova Latin Radio Online de Busala del país de Italia. Queremos agradecerle profundamente por seguir dejándonos entrar en sus hogares y seguir compartiendo este programa. El ranking de la radio de los 40 principales que ahora te regala el puesto número 8. Lo ocupa Tini y Ulises Bueno. El título, Dos Amantes, baja 6 lugares y ya lleva con todos ustedes 10 semanas. Vos sabés que este tema fue lanzado hace un par de meses atrás, que cuenta la historia de un amor prohibido que desafía clases sociales y prejuicios, marcada por la pasión y el destino. Chicos, les cuento que nos quedan 60 minutos por delante para recorrer este tramo final, despejar las dudas y descubrir quién se va a coronar en lo más alto. Escucha.
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Nuestro medio de comunicación, el 1162-13586. Nos dejan allí muchos saluditos. A ver, nos piden temas también a través del número telefónico, ¿eh? Así que nada, queremos agradecerle a Néstor, Rocío, Priscila, Jorge y Orián, ¿eh? Muchísimas gracias por estar ahí, por dejarnos saluditos y decir que justamente querían escuchar este tema, el que está ocupando el puesto número 7. Se trata de Manero y IBM con el tema El Malo, por eso subieron 8 posiciones. 7 semanas ya llevan con todos nosotros, y este tema, bueno, habla de las relaciones prohibidas, el deseo de ser malo, que trae emoción y novedad a la vida de alguien atrapado en una relación insatisfactoria. La letra describe al narrador que se presenta como una alternativa emocionante y peligrosa para una mujer que está en una relación con un hombre que es totalmente infiel.

sí, ella no podía faltar, ocupando el puesto número, a ver, el número 6, sí señor, a pedido de Eduardo, Ariel, Hernán y Roberto de la provincia de Catamarca. Quiero contarles a todos ustedes que vamos a ir a escuchar a esta gran artista, no sin antes seguir abrazando y agradeciendo a FM Valle, la voz del pueblo de la 105.3 de República de Castañares, provincia de Salta, Radio 3 de la FM 90.3 de Adolfo Alsina, provincia de Buenos Aires, Radio Star de la 101.3 de San Salvador, provincia de Entre Ríos. ¿Qué nos pidieron? Ella, a Luz Gagui, sí señor. Baja igual dos lugares con su tema No Fui Yo. Ya lleva con todos ustedes un mes este tema que saltó a la fama, esta cantante como finalista de La Voz Argentina allá por el año 2021. Su historia de vida fue marcada por un accidente que la llevó a decidirse por el camino de la música. Y hoy su carrera ha ido en constante ascenso. Así que escucha a Luz Gagui en este tema.

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Y en el ranking de la radio, los 40 principales, hicimos un paréntesis para viajar al pasado con este tema que no está en la lista, pero sí en la memoria de todos ustedes. La canción persiana americana de Soda Stereo, una de las bandas más emblemáticas del rock en español.

0: español, un clásico que ha trascendido generaciones. La letra, escrita por el vocalista Gustavo Cerati, puede interpretarse como una exploración de la tensión sexual y el deseo desde una perspectiva. Así que bueno, el narrador describió esta escena íntima donde él se posiciona como un observador, un espíritu. A través de la persiana americana simboliza una barrera que separa de su objeto de deseo, pero al mismo tiempo le permitió observar sin ser visto. Damos vuelta a la página de la radio Corazones Míos y antes de entrar al puesto número 5, quiero seguir abrazando a los oyentes del Radio 1, Radio Bragado. ¿Cómo están, gente linda? Gracias por estar. Radio Elcira Gijena de la 107.5 de Córdoba. Radio Ciudad de la 100.9 Santa Elena, Entre Ríos. Radio Diseños y Servicios Online de Ciudad de Perico, Jujuy. Radio Sol FM 89.5 de Rufino, provincia de Santa Fe. Ecos de Mar y Viento de Mar del Plata, la ciudad feliz. Y Radio 103.5 de 25 de Mayo, provincia de Buenos Aires. Ahora sí, mi vida, completamos esta última media hora junto a Luciano Pereyra. Sube 12 lugares, ocupa el puesto número 5 y nos dice: bailemos. Un mes ya lleva con todos nosotros, donde en este tema habla de la conexión entre dos personas que, a pesar de sus diferencias, encuentran un ritmo común en sus corazones. Ahora sí, llegamos a la mitad de nuestra última media hora del ranking. La temperatura musical sube y todavía queda lo mejor. Hacemos una breve pausa y regresamos con muchos más éxitos.
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2: 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Puesto número 5.

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Y así arrancamos nuestra última media hora junto a esta cantautora argentina, una de las voces del pop latino que comenzó a abrirse paso en Chile y presentó este tema de su primer álbum de estudio. El disco llega acompañado por Tus Errores, tema que escuchábamos recién, una emotiva colaboración junto a Coty que marcó uno de los momentos más destacados del lanzamiento. Hay despedidas que no terminan cuando alguien se va y bueno, permanecen en los recuerdos, en las dudas y en las costumbres de querer reparar aquello que ya no tiene remedio. Tus Errores de Olivia Watt y Coty convirtieron este sentimiento en una conversación íntima sobre el desgaste emocional que dejó una relación donde el amor ya no basta. Ahora sí, mi vida, damos vuelta a la página de la radio y como siempre les comento que pueden hacer que con su voto este tema ingrese sí a nuestra lista, ¿eh? Quiero abrazar ahora a la gente de Chacabuco, de Buenos Aires, de Radio Pulso, Radio Pública de Santa Silvina, provincia del Chaco, de la 97.9 MHz, Radio Pasión Popular, de la 90.1 de San Fernando del Valle de Catamarca y... ¿quién más? Ah, sí, Pasión por la Música de Goya, provincia de Corrientes. Y ahora sí, los invitamos a todos a disfrutar del puesto número 4. Acompáñenme mientras develamos las canciones que lideran la lista, porque aquí comienza la cuenta regresiva. Sabemos que la competencia estuvo reñida, pero solo uno va a llegar allá, al puesto número 1. Ahora sí, corazones míos, ¿qué hacemos? Disfrutemos de El Ataúbe, que ocupa el puesto número 4 con la canción Hasta el Fin del Mundo, una emotiva declaración de amor que explora la idea de encontrar refugio y consuelo en una relación, incluso en los momentos más oscuros y aterradores. Escucha.

Les recordamos a todos nuestra página, tu sitio, mi sitio, www.elrankingdelaradio40principales.com.ar. Así puedes votar a tu artista favorito y compartir con todos nosotros, dejándonos saluditos y qué canción querés escuchar. Como lo hicieron Eric, María y Vanessa. Ellos son de Corrientes. Mira, hoy tuvimos muchos llamados de Corrientes, ¿eh? Así que gracias por estar ahí, chicos. Y ellos dicen que quieren escuchar, ¿sabes a quién? Abraham Mateo y Luke Rack ocupan esta semana el puesto número 3 con su tema El Último Baile. 6 semanas ya llevan con todos ustedes este tema, que es una oda a esos momentos finales de una relación intensa y apasionada. La letra refleja la urgencia y el deseo de aprovechar al máximo el tiempo que quedan juntos, sabiendo que el amanecer va a traer una separación inevitable.

0: aquí en el ranking de la radio, los 40 principales. Ahora sí, los últimos abrazos y saluditos a los oyentes de Radio Alternativa 107.1 de Córdoba, también Radio Cristal de Undina Rain, provincia de Entre Ríos. Agradecemos a mi radio de Río Gallegos, provincia de Santa Cruz, y FM Encuentro de la 103.1 de Ascensión, provincia de Buenos Aires. Compartimos con todos ellos el puesto número 2. Y hoy le tocó el turno a Romeo Santos y Prince Roy, ¿eh? Sí, señor, bajaron un lugar con su tema Dardos. Llevan ya con nosotros 6 semanas. Habla de una exploración profunda de la vulnerabilidad emocional en el contexto de una relación amorosa. Describe la lucha interna del protagonista, quien intenta olvidar a su amante y dejar atrás hábitos destructivos. Llegamos ahora sí, chicos, a disfrutar de este tema de Romeo Santos y Prince Royce. Escucha.
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Y ahora sí llegamos al cierre de nuestra quinta y última hora, donde compartíamos este tema. Viajamos juntos en nuestra máquina del tiempo musical de vuelta a esos años que nos marcaron para siempre con este tema, la canción de Betty Davis A, interpretada por Kim Carr. Pues sea que se convirtió en un éxito icónico en los años 80, destacado por su sonido distintivo y su letra intrigante. La canción describió a una mujer cautivadora y enigmática cuya mayor arma de seducción son sus ojos, comparados con los de la famosa actriz de Hollywood, Betty Davis. ¿Te acordás? Bueno, conocida por su intensa y penetrante mirada. La letra utilizó esta comparación para transmitir la idea de una mujer que es irresistible y que sabe cómo manipular a los hombres a su favor, utilizando su atractivo y misterioso encanto. Y ahora sí, corazones míos, llegamos a la cima. Después de disfrutar 5 horas de muy buena música, de subidas y bajadas en el ranking, solo queda un lugar. Y hoy el trono tiene nombre y apellido. Esta semana, con todos ustedes, el tema más escuchado, el que manda nuestro conteo. Aquí está el puesto número 1. Pero antes de decirte quién lo ocupa, agradecemos a todos los componentes de Activa 919, en nombre del asistente de producción Lidia Martínez, musicalización Diego DJ Julio Fernández, operación técnica Iván Fernández Morena Díaz, producción general César Rebelier. Chicos, yo quiero agradecerles a todos. Mi nombre es Andrea. Gracias por acompañarnos en cada jornada, por hacer de esta emisora un espacio de encuentro y cercanía. Y ahora sí, el puesto número 1. Subió 9 lugares. ¿Y sabes quién lo ocupa? Carlos Vives, con el tema Tuyo y Nada Más. Tuyo y Nada Más, así nos dicen, 7 semanas compartiendo con nosotros este tema que habla de una celebración de un amor profundo y sincero que llegó sin previo aviso y que transformó la vida de quien lo experimenta. Chicos, así quisimos transformarle nosotros la vida de todos ustedes durante estas casi 5 horas que compartimos el ranking de la radio y los 40 principales. Llegamos al final de este espacio. Gracias por ser parte de nosotros y recuerden que el amor es el mejor hábito que podemos cultivar. Hasta la próxima. Los quiero mucho. Chau.

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